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0: Es la hora 22. Un minuto.
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0: Es la hora 22:59.
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0: Es la hora 1:01.
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0: Es la hora 1:58 minutos.
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0: Es la hora 3:01.
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0: Es la hora 4:01.
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0: Es la hora 4:59 minutos.
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1: Es la hora 6:58 minutos.
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0: Es la hora 7:30 minutos.
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0: Es la hora 7:59 minutos.
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0: Es la hora 8:30.
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0: Es la hora 8:59 minutos.
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0: El mundo se encamina hacia un nuevo orden internacional marcado por el reparto del globo en esferas de influencia. La reciente intervención de Estados Unidos en Venezuela confirma la intención de Washington de asumir el control absoluto del continente americano.
1: Bueno, ahora sí, el precio que tenemos que pagar todos como venezolanos es nuestro petróleo, sí, pero quizá vamos a estar mucho mejor, ¿entiendes? Entonces, ahora sí, quizá va a morir mucha gente, ¿o no?
2: ¡Te lo agradezco! ¡Titán nos ha liberado!
3: Ah, yo no diría liberar, más bien, hay una administración nueva.
4: Tras la exitosa intervención estadounidense en Venezuela, se espera que miles de ciudadanos venezolanos regresen a su país.
5: ¡Maduro no está más! ¡Maduro se lo llevaron! Y ahora comienza un camino donde todos ustedes van a volver a su Venezuela querida.
6: Yo, por ejemplo, no me quiero ir.
5: Van a volver.
7: Esto se va a poner feo.
8: Soy Javier Milei, economista. Soy especialista en crecimiento económico con y sin dinero.
9: Ah, bueno, ahora sí, ¿eh?
10: Están cerrando 26 empresas por día desde que usted asumió. El 80% de la gente no llega a fin de mes. ¿Los tiene en cuenta?
11: Y en segundos se provoca la hecatombe. La debacle total. La seguidilla de hechos bochornosos que España no tiene.
8: ¿Cómo quiere que lo arregle? Vamos, dígame. ¿Cómo le pongo plata a la gente?
10: El economista es usted.
8: No, bueno, pero usted, digamos, o sea, a ver,
10: usted
8: digamos.
10: Usted es especialista en crecimiento, ¿sí?, con y sin dinero, presidente.
8: No, bueno, digo, pero digamos,
12: sí, digo, vamos a decir, no, esto tal, no se puede, no sé qué, digo.
13: ¿Qué se sabe hasta ahora de los incendios en la Patagonia? El gobierno provincial está convencido de que fue intencional. De hecho, el fiscal general de Chubut especificó que en la zona donde se inició el fuego no se encontraron rastros ni de asado ni de fogón. Es decir, que alguien fue a prender fuego intencionalmente.
14: Aquí tenemos al vocero del Ponciduende, Javier Milei, hablando sobre una nueva ley.
15: En cuanto a tierras rurales, se libera la compra por parte de privados extranjeros. También se elimina la prohibición de cambiar la actividad productiva del campo por 30, 60 años tras un incendio, una ley.
16: ¡Qué coincidencia!
17: Superamigues, Sudamérica está en llamas y los necesita. El presidente de Chile declaró estado de catástrofe en la Patagonia y en la Argentina los incendios están arrasando miles de hectáreas en el sur. ¡Cáspita! ¿Se sabe si estos incendios fueron intencionalmente causados? En efecto, Robin se ha logrado comprobar que los incendios han sido provocados de manera intencionada. ¿Hay sospechosos? Hay registros fílmicos de un pequeño grupo de turistas israelíes encendiendo cigarrillos en áreas donde eso está terminantemente prohibido. Uno de ellos fue capturado en Chile por dicha conducta. Gracias por la información, inspector. Bien, ya lo oyeron, superamigues. Fueron los mapuches.
18: Llego a fin de mes, pero por el hecho de que comparto gastos en mi casa con mi familia. Me tuve que mudar.
19: Para checar gastos.
18: Sí, sí, sí. A veces yo tenía vehículo propio, personal, lo tuve que vender. Cero capacidad de ahorro. Cosas básicas como salir a tomar una cerveza, ponele. Uno las tiene que empezar a restringir por el hecho de que las birras o 2 kilos de milanesa.
19: ¿Apoyaste la propuesta del gobierno de Javier Milei?
18: Sí, lo apoyé. Tengo muchas dudas igual.
20: ¿Balance positivo o negativo?
21: Positivo.
20: ¿Qué destacás?
21: Hubieron cambios positivos para la sociedad.
20: ¿Vos cuál sentiste así uno?
21: En lo que es la economía, más que nada. Yo siento que la economía va para bien. La sociedad dice que no, pero para mí va bien.
20: ¿Vos de qué trabajas?
21: Yo no estoy desempleado ahora, pero la verdad que...

20 años pueden ser mucho, pero a veces se pierde la real dimensión del tiempo. Cumplir 2 décadas al aire son sinónimo de éxito, reconocimiento, de prestigio, pero no en nuestro caso. Entonces, decidimos promocionarnos asociando nuestro 20º aniversario a la trayectoria de otros. Por ejemplo, no todo es tan así. Desde 2006, cuando Alex Turner aún vivía con sus padres. Oeste, más de acá. Nacía No Todo Es Tan Así y el guitarrista de Valeria Lynch tocaba en Ataque 70.

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0: están en su casa rascándose las gomas, ahora quiere tomar sol en la terraza. ¿Qué se cree que es? Ella tiene que estar en cana como todos los chorros.
1: Pónganle que yo soy una broncha peronista.
2: Yo escucho al presidente, te guste bien o no, todo lo que cuenta en términos económicos se está cumpliendo o lo cumplió.
3: Los últimos meses, además, sacamos la pobreza a 8 millones de argentinos.
4: Cada 9 millones de personas.
5: Sacamos a 10 millones de personas.
6: 11 millones de personas de la pobreza.
7: A 12 millones de argentinos.
8: 13 millones de argentinos.
9: 14 millones de argentinos.
10: 15 millones de personas de la pobreza.
11: ¡No lo puedo creer!
12: Make Argentina Great Again.
13: El Banco Ciudad lanzó un crédito de hasta 18 cuotas para pagar las expensas atrasadas.
2: Sus logros económicos y el rumbo que tomó económicamente el país fue todo real.
14: Ah, bueno, ahora sí, ¿eh?
15: Qué bueno que es estar del lado correcto de la historia.
16: Pero tú en casa, renuncia a todo y demuestra que...
17: ¡El pobre es pobre porque quiere!
16: Sí, para demostrarlo enviamos hijo al extranjero. Sin contactos ni educación. Sin el apoyo de papi y sin sus privilegios.
17: ¡Tres, dos, uno!
16: ¡Veamos su resultado! Parece que otro niño privilegiado no soportó la realidad.
18: La solución que el gobierno les ofrece es la ley de reforma laboral para bajar el costo argentino. Berto dijo que la reforma no es para bajar el costo argentino, sino para aumentar la ganancia del argentino piola. Eso. Y si no, fíjate los artículos importados. Los traen a 2 y los venden a 35 el costo argentino. Es que todo el mundo se quiere hacer rico en 15 minutos sin arriesgar nada y jodiendo al prójimo, gritaba uno. Lo que pretenden con la reforma chillón delegado es tener semanas de 10 días hábiles y, si fuera posible, días de 32 horas y que si te rajan, le beses la mano al trompa y le digas ¡gracias, amo!
19: El presidente Milei entró de lleno en una pelea mano a mano con Paolo Roca. Junto a Mercado Libre, Techín es la gran empresa argentina. Lo fue durante más de 40 años. Y el concurso, como ya sabemos, lo ganó una empresa de origen indio. Milei le dijo con chatarrín a Paolo Roca.
20: Con ustedes, una legendaria superestrella. Les presento al único, al invicto, al imbatible, el campeón mundial de todas las categorías, el

Pero qué glorioso día, mi amigo, sí. Bueno, no está lindo el día, pero es miércoles. ¿Y qué? ¿Y pasa algo? Bueno, sí, qué sé yo, no sé si pasa algo. Bueno, dependerá de vos, viste, también. No me quiero convertir en un libro de autoayuda, ni mucho menos, pero creo que sí, que va a depender de vos, ¿eh? Porque, bueno, sí, está fresco, no hace el frío de otras veces, no, bárbaro. Está nubladísimo, parece que en algún momento va a llover o va a caer llovizna, qué sé yo, no sé. Pero, bueno, hay tantas cosas para hacer, ¿eh? Sí, tantas cosas. Y entonces, bueno, eso sí, claro, en la División Internacional del Trabajo a nosotros nos tocó amenizar, matizar y ponernos de fondo. O sea, ¿eso qué quiere decir? Que el verdadero protagonista, sí, sos vos. Vos, todos los que están del otro lado. Nosotros estamos acá nada más que para levantarles el ánimo, o para hacerlos pensar en algún momento, para que larguen una sonrisa, todo. Pero laburar, tienen que laburar ustedes, chicos. ¿Qué quiere que les diga? Es así, funciona así. Por eso les digo, a nosotros nos tocó esto, nosotros agradecidísimos, porque además era mi vocación. Pero bueno, ustedes tienen que hacer lo que tienen que hacer, y así el Producto Bruto va a levantar, y así la Argentina va a salir, y algún día vamos a hacer Irlanda, y después Alemania, y qué sé yo. Y así, tal cual.

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3: Es la hora 9:32.
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Muy bien, y entonces, 21 minutos para las 10 de la mañana y en nuestra zona los datos meteorológicos son los siguientes. Estamos con 14 grados de temperatura, la térmica idéntica, 14 grados. La máxima pronosticada para hoy, 17 grados. Cielo nublado y amenazante, ¿no?, de lloviznas y lluvia. Bueno, tenemos alrededor de las 11 o las 12 del mediodía, más o menos un 20, un 30% de probabilidad de lloviznas, ¿eh? Luego de eso seguiría nublado y quizás solamente por esa gracia del destino, alrededor de las 6, por ahí se despeja un poquito, pero no mucho, ¿eh? La humedad, inmejorable, ¿eh? 97%, sí. La presión atmosférica, 1.003 hectopascales, y los vientos, nada, del sur apenas a 8 kilómetros. Así que bueno, muy bien, se está haciendo la conferencia de prensa por la visita del Papa León XIV a la Argentina, ¿eh? Así es, va a venir y va a ser una visita interesante, no es que va a venir y va a tocar y se va, sino que va a estar 3 días acá, ¿eh? El único Papa que pisó la Argentina fue Juan Pablo II, y bueno, no vino justamente en un momento, digamos, en un momento de mucha tensión, ¿eh? Era el momento de... justamente el conflicto por el canal de Beagle con Chile, y entonces bueno, la visita del Papa vino acá como para, bueno, tratar de calmar un poco las aguas, y de ahí bueno, salió la solución de laudar con un cardenal bueno, y ver qué era lo que hacían. Bueno, finalmente fue la solución, ¿no? Pero bueno, el gobierno celebró la confirmación de la visita del Papa como una enorme alegría y una visita histórica para todos los argentinos. Anoche, en la última jugada del día en la ciudad de Buenos Aires, salió a la cabeza la mordida, el 67-0567. En la nocturna bonaerense, obviamente, anoche salió a la cabeza los huevos, el doble cero, 6100. 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Bueno, en fin, no me digas que... El ranking de la Fórmula 1 con los mejores pilotos de la primera mitad de la temporada y el destacado lugar de Colapinto. ¿Vamos con el destacado lugar de Colapinto? No. Déjalo, te lo dejo así, para que te pique la curiosidad. 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Muy bien, y acá me tienen entonces para comenzar con esta media hora. Vamos con los primeros nacionales de esta media hora. Sí, tengo un par de sorpresitas por ahí, así que bueno, pero no, la primera no es sorpresa, no, para nada. El primero es así nomás, esta belleza que... ¡Amo esta banda!

0: Ahora, vos no te fuiste a internarte porque estabas loco. Vos fuiste para descansar y para estar tranquilo.
1: Sí, sí. O sea, tenía Manhattan, el Caribe o en la clínica esa. Como me quedaba más cerca, tomé el colectivo para que la clínica... ¡Hola!

0: Bien, acá estamos. Perfecto, bueno, muy lindo todo, pero bueno, ¿qué dicen por acá? Una cadena de ropa francesa barata llega al país con ofertas a quienes lleguen primero. Ahí está, bueno, listo, como para terminar de liquidar la industria textil argentina, vamos con eso. ¿Pasó algo más? A ver. Che, ¿se va a casar Cristiano Ronaldo? Yo no sabía, yo pensé que estaba casado. Mira, recién ahora se va a casar. Mira qué bárbaro, ¿eh? Qué bárbaro. 10 años de pareja y se casa ahora. Se tomó tiempo el tipo, ¿eh? ¿Quién sabe, no? O sea, porque uno dice, está bien, bárbaro, se casan ahora, todo muy lindo, ¿no? Pero lo primero que me pongo a pensar es que viene Gananciales, te perdiste la época productiva de Cristiano, ¿eh? Ah, oh, no, no digo que ahora no tenga plata, obvio, no, no, pero bueno. Nada, una nota al margen que acabo de ponerle nada más así, está, ¿eh? Georgina Rodríguez, pareja de Cristiano Ronaldo, uy, oh, ahí está, bueno, como te decía, se casan ahora, sí, pero bueno, le mandó no sé qué a Antonina Rocuso, una cosa de chicas, no me meto yo. Bueno, y le sacaron jugo a la nota, la de Facundo Moyano, ¿eh? Ahora parece que sí, las estrictas restricciones que la justicia le puso a Facundo Moyano luego de dejarlo en libertad, ¿no? Bueno, y sí, hay un par de cosas que tenía que hacer. Sí, ¿no? Un par de cosas tenían que hacer con él, pero sí, seguramente, claro, una restricción para no acercarse a esta chica que, como ya vio todo el mundo ayer, ¿eh? Salió corriendo desnuda y a pesar de que las primeras declaraciones no tienen valor legal, ¿no? Claro, aparentemente no tienen valor legal, todavía no había declarado, ¿eh? Eso de que decían de que no la habían cerrado y que no la habían maltratado y todo, aparentemente fue, claro, a un médico, a un paramédico que la estaba atendiendo. Bueno, tengo mensajes, vamos con alguno de los mensajitos que tenemos por acá, dale.
1: Attention. Check the message on screen now.
0: Bueno, ahí vamos, rápido, dale. Bueno, acá me estoy peleando con mi amigo el señor Masochi, Ariel, porque no termina de apreciar, bueno, yo sé la edad y el taponamiento auditivo después de escuchar tanta porquería, no puedo apreciar una...

el cabrón, era Zamoré que había enviado para el quilombo con el Beagle. Para cuando tuvimos el quilombo de Malvina, claro, ahí sí vino. Y bueno, y vino y fue que ahí vino la rendición también y todo, ¿no? Porque coincidió con eso, ¿no? Sí, más o menos anduvo por ahí cerquita. Así que bueno, pero fue. Y sí, fue una movilización de gente impresionante, impresionante la cantidad de gente que fue. Así que bueno, ¿a quién más? Gracias, entonces, Doc, ahí está. Y me dice, Marcelo, qué suerte. Dice, buen día, negro, acá comenzando la temporada 51. En serio, no tenés razón, empezando la temporada 51. Bueno, que sea con buena suerte. Vamos, que es mitad de semana, dice Paula ahí, que está contenta ahí, fogoneando. Bien, me alegro. ¿A quién más ahí? ¿Qué tal, Sergio? Muy buenos días, ¿cómo le va? Acá, ¿quién más era que tengo por acá que me estaba pidiendo un tema? Mira, es una casualidad, pero bueno, no es por papo, pero va a salir, va a salir. Así que bueno, ahí está. Para Damián, entonces, ahora vamos a estar escuchando después un temita de papo, que él no lo hace papo, obviamente. Son dos covers estos, che, ¿puedes creer? Este cover salió ahora hace poquito, lo editaron hace poquitín, no está... solamente hicieron una sesión, así que bueno, no está editado esto, no está editado, es piratón, digamos. Pero se juntaron los fundamentalistas y bueno, hicieron un par de temas, pero entre los temas que hicieron los fundamentalistas colaron este. Con la voz de Baltasar Comotto. Mejor no hablar de ciertas cosas.

0: Ahí estaba, qué versioncita, ¿eh? Bueno, muy bien, enseguida venimos, dale. Y dale con el telefonito, se te va a caer el pulgar de tanto scrollear. Acordate que en Instagram estamos como @audiomongo. Pasá y déjanos cariño.
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0: Estados Unidos se ha embarcado en una nueva era en su política exterior.
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3: Trump simula la conquista de Canadá y Groenlandia en estas fotos generadas con IA.
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4: Y claro, el imperialismo norteamericano.
5: No se olvide usted que los Estados Unidos han sido los principales propulsores de nuestra actual democracia.
6: Y de nuestras anteriores dictaduras.

Ay, ay, ay, acá estoy luchando con una notebook, ¿eh? Sí, señor, luchando con una notebook. Un tema acá tengo que no sabés. Bueno, en fin, me está peligrando toda la música programada del día de hoy, me está peligrando. Vamos a tener que improvisar, no hay problema, ¿no? Pero igual. Qué porquería, che, ¿eh? Bueno, en fin, no sé. Sí, bueno, en algún momento, viste, las compus, las notebooks se te despiden, ¿eh? Así que esta me parece que va a tener que entrar a taller. Bueno, muy bien, y hablando de otras cosas, no los quiero preocupar porque la verdad que hoy veníamos y vengo con un montón de cosas muy bonitas, pero bueno, sí, parece que alguna la voy a tener que sacrificar, da la sensación, ¿eh? Bien, estoy mirando por acá, a ver a quién tengo que buscar acá, no lo saludé a Martín, ¿qué tal Martín? ¿Cómo te va? Dice, ¿qué dice por acá? Día horrible en la sierra, ¿eh? Nublado y frío y sin sol, no me diga. Bueno, parecido al de acá, pero el de acá no está tan frío porque hace 14 grados. Pero te digo, por lo menos tenés la sierra para mirar, es algo, ¿no? Algo más lindo, sí. Hola, Corcho, querido. Dice, buen día, negro, querido. Como siempre digo, antes me levantaba para ir a trabajar, ahora es para escuchar buena música, ¿eh? Vamos arriba, negro, saludo. Muchas gracias, che. Acá Mauro, que nos recordaba, ¿no?, el tema de que la letra era la letra del indio, ¿no? Claro, obviamente. Yo creo que hay algo como un guiño ahí de por qué tocaron los fundamentalistas ese tema de sumo, porque claro, ahí está, hubo ahí una historieta muy linda, ¿eh? Sí. Claro, que supuestamente, claro, Luca le afanó la letra al indio y todo. Hay una devolución de atenciones, ¿dónde fue que habían tocado en Atlanta? Que el indio no había podido y se subió Luca a cantar. Estaba, yo tenía la grabación de, sí, era un, parate. ¿Quién era que había cantado? Criminal Mambo, claro. Recuerdo la grabación de Criminal Mambo por Luca, con Los Redondos. No me diga, ahí está, ¿ves? Yo no quise decirlo, pero apareció Martín para decirme las posiciones del campeonato de pilotos, y ahí lo tenemos a Franco Colapinto con 19 puntos, por Alpine, y el compañero de él está más abajo, ¿no? ¡Ah! El compañero de él se supone que es el número uno, ¿no? Gastly, sí, se supone que es, ahí está, está mucho más arriba, está. Está en el puesto 10, pero con 42 puntos. Bueno, en fin, ahí está, ¿eh? No le diga Chocapinto, pobre, che. Está, ¿eh? En fin, bueno, qué malo, ¿eh? Buenos días, Paula, ¿qué tal? Buenos días, oficial, espero que ande bien, ¿eh? Ahí está. Mirá el matecito, ¿eh? Qué matecito. Bueno, y acá también me dicen, bueno, le hacemos, dale. Ahí está Vicky, que le quiere mandar un saludo. ¿Sí? ¿A quién? Dale, escribí rápido, Vicky, no tengo toda la vida. Claro, ahora le mando un saludo, está bien. Bueno, pero primero vamos a escuchar a los Smashing Pumpkins. Sí, dale, déjame escuchar a los Smashing Pumpkins. Antes de que se retire esta compu de la vida, sí, vamos a ver si... Despacito, tranquilito, porque arranca así el tema.

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era Perfect por los Smashing Pumpkins, de ese bonito disco que se llamaba Door. Y después escuchamos de Zephyr Song, por los Peppers. 10 y 21 de la mañana, no saludé a las 17, perdón, qué sacrilegio, Así que bueno, y les cuento de paso, porque para que vean que que no trabaja el que no quiere. ¡Ja, ja! ¡Qué bonita frase esa! ¿Viste? Si me deja caer, bueno, para lo que quiera. Bueno, muy bien. Te voy a contar una tendencia que hay en Rusia. Pero ojo, que puede llegar acá. Y además nosotros, yo creo que nosotros tenemos más tradición de esto todavía. Así que creo que en una de esas se puede llegar a armar, ¿no? Es posible alquilar a un desconocido para compartir un asado. Sí, señor. Llega un nuevo servicio. Exactamente, en Rusia hay diversas plataformas de anuncios clasificados que lanzan un servicio para diferentes necesidades, ¿no? O sea, todo tipo de acompañantes. Pero hay un servicio, un rubro nuevo, que es alquilar personas para acompañar el día frente a las brasas. Le pasa gente que de golpe no tiene con quién, ¿viste? Porque bueno, qué sé yo, o los amigos están todos ocupados, o la familia no lo quiere acompañar, o esa gente que de golpe, ¿viste? Claro, sus días libres son, ponele, miércoles y jueves, ¿y quién verá comer un asado con el tipo miércoles y jueves? Ojo, más de uno acá en la Argentina pase parte de enfermo e iría, pero digamos que parece que no es la idiosincrasia en Rusia. Y entonces ahí está la necesidad, Pero ojo, mirá que tenés de todo, Tenés tipo que te cobran desde $13 a $65 por la jornada, Vos vas, lo llamás al tipo, lo contratás y tenés diferentes estilos. Tenés el tipo que, por ejemplo, te hace el asado, ¿no? Tenés el tipo que te hace asado, carpa, te chamulla, te cuenta anécdotas, y todo ese tipo de cosas, y que incluso el servicio de, si le haces la transferencia, te hace la compra y todo, y vos lo único que tenés que hacer es ir al lugar de donde el tipo te dijo, qué sé yo, a la costa de un arroyo, al río, al medio del campo, sabe Dios dónde, bueno, ahí está. Y vos vas y ya el tipo te está esperando con todo, con un refugio, la picadita, se está haciendo el asado, todo, porque ya está todo armado. Ojo, ese servicio ya vale $65. Igualmente, si te lo pones a pensar, sí, no está mal eso, ¿no? Llegar y todo, está bien, tenés que garpar bastante, pero bueno, es la comodidad, no tenés que hacer absolutamente nada. Hay uno que dice, ayudo a organizar asados y campamentos, hago compañía y aso la carne. También incluyo chistes y anécdotas. Este es un prestador que está en Moscú, en Moscú. Así que bueno, claro, hay que trasladarse a Moscú o pagarle pasaje hasta acá al tipo, pero sí, prometedor, porque no es tan caro. Y ojo, estaba mirando las caras, acá hay uno, a ver, se pregunta, bueno, pero estaba mirando que hay unos dos que tienen más pinta de chongo que pinta de asador, pero bueno, viste, está bien. Igualmente la mayoría aclara que es pura y exclusivamente para ir a hacer el asado, dar charla, brindar compañía, y nada más. E incluso algunos aclaran que el haber pagado la tarifa un día, eso no asegura de que el día de mañana tengan una amistad o algo por el estilo, no es todo un servicio. ¿Vos querés que venga de nuevo con vos? Bueno, ya no somos amigos, nosotros somos cliente, ¿no? Y prestador. Así que bueno, pero por eso, traducido a rublos, estamos hablando entre 1.000 y 5.000 rublos la jornada, Así que bueno, y un estudio que realizó una analista de plataformas especializadas, dice que el servicio registra su mayor demanda en Moscú, en Krasnodar y en Nizhny Novgorod. Las publicaciones aumentan de manera constante. O sea, es una salida laboral que mucha gente ha encontrado. Es increíble, boludo. Pero bueno, qué sé yo. Si vos querés, dale. Contratalo. No sé acá cómo andaría eso. Habría que verlo, ¿no? No sé, qué sé yo. Hay gente que son asadores que vos los contratás. Pero bueno.

10:28 de la mañana. Vos sabés que sí, es un disco que no lo ponemos tanto, pero a mí la verdad que lo adoro este disco. En realidad no es un disco, es un EP, nada más. Y fue una cosa, una colaboración que, bueno, además nunca terminó de meterse dentro de la banda, sino que la banda había hecho la aclaración que eran los Stone Temple Pilots con Chester Bennington. Sí, señor, desde la tapa lo decía.

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2: Es la hora 10:34 minutos.
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Yeah. Bueno, y acá estoy. Bien, dale, vamos. Bueno, les recuerdo, hoy tenemos un par de cosas interesantes, ¿eh? Sí, un par de cositas lindas, mirá. Exactamente, bueno, hoy tenemos un bloque donde vamos a estar escuchando un par de cosas, un par de versiones que realmente en serio, sí, muy buenas, pero no solamente por quiénes versionan y el estilo de la versión, la verdad que van a ver, sí, eso lo vamos a hacer a las 11. Después de ese viene un pequeño bloque donde vamos a estar escuchando, sí, grandes éxitos de canciones así conocidas, históricas, pero versionadas por alemanes. No, falta uno. Podría haber puesto, pero no, lo saqué, puse otros. Y además también encima de todo tenemos el cruce con Rock Calendario a las 12:30, cuando, bueno, vamos a estar dirimiendo el top 3 de bandas que viven de un solo disco. Y tenemos, yo tengo los míos y bueno, ya vi qué es lo que tiene Marcelo, así que bueno, vamos a estar peleando un rato. Los número uno están muy peleados, te digo, muy peleados, pero yo creo que el mío gano, claramente gano. Pero bueno, en fin, ¿a dónde estábamos? Estamos acá, volvemos con Nacionales, vamos con Noticias, perfecto. Bien, ¿qué dice por acá? Mirá vos, bueno, ya como la tercera o cuarta vez que me lo... Yo alguna vez lo puse, pero después lo perdí, ¿no? Estas performances las perdí, bueno, no las volví a recuperar, tampoco me molesté. Pero no sé bien de qué programa era esto, donde juntaron a bandas que tenían nombres parecidos y cosas por el estilo. Y entonces terminaron hablando, armando Yoss Stone Temple Pilot, y entonces hicieron Interstate Love Song, y acá Mauro me lo estaba comparando. Lo voy a tener que traer un día, porque si no, sí. Esa insistencia solapada me quiere decir que en algún momento sí, tiene ganas de escucharlo, ¿no? Claramente. Pero era un buen invento, Yoss Stone, qué cantante, por favor, sí. Muy bien, mirá vos, acá, déjame ver, ¿qué tengo por aquí? A ver, pero dice por acá, negro, buen día, me llamo Iván, te estoy escuchando en la radio desde el trabajo, me gustaría que pases Somewhere I Belong de Linkin Park y mandale un saludo a los pibes de la fábrica, a Teca, Terre y Cabe. Me encanta, boludo, la inocencia de querer filtrar un chiste que tiene como 25 años, boludo. No puedes ser tan inocente, Iván. No, en serio, Iván, dale, dejate joder. En fin, te reca. ¿Qué va a ser? Bueno, me voy a lo mío, que es la musiquita. Vamos con la musiquita y nos vamos a mandar por ahí ya. Ayer habían pedido esto y la verdad que hoy estuve rápido. Rápido y reflejos, sí. No es de lo que más me gusta de este disco, pero bueno, entiendo que hay mucha gente que le gusta.

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Muy bien, 15 grados la temperatura, 15 la térmica. Tenemos una máxima de 17 pronosticada para hoy y sigue todavía el anuncio de que para ahora mediodía tenemos un 20% de probabilidad de lloviznas, ¿eh? Así que bueno, muy bien. Y mientras tanto, la humedad no baja para nada, 94%. La presión atmosférica está en 1014 hectopascales y los vientos siguen soplando del sur, pero ahora a 10 kilómetros la hora. Y para el extendido del tiempo, ¿qué tenemos? Bueno, el anuncio para mañana es de lluvias, ¿eh? Sí. O sea, arrancamos la mañana con tormentas fuertes en un 70%, tormentas fuertes para la tarde también en un 70% y chaparrones en un 40% para la noche. Así que mañana, tarde y noche, agua. Ah, la temperatura, claro, 8 la mínima, 14 la máxima. Para el viernes, sí, el viernes refresca. Vamos con 2 grados de temperatura, 2 de, y 14 grados la máxima. Ajá, y tenemos el día ligeramente nublado y luego la tarde, noche despejada. No se puede creer esto. Sí, vamos a ver el sol, ¿eh? El viernes. El sábado entre 6 y 14 grados, algo nublado todo el día. El domingo entre 2 y 14 y 13 grados, perdón, bastante fresquito. Arranca el día algo nublado y luego estará parcialmente nublado. Y para el lunes, cerrando el extendido del tiempo, se viene el día más frío de la semana. Un grado, sí señor, un grado de mínima, 13 de máxima, pero el día también algo nublado. Así que vamos a tener sol, por lo menos desde el viernes en adelante, hasta el lunes, ¿eh? Sí.

0: qué bárbaro, ¿eh? Sí, ahí está, qué bueno. ¿Cómo se llama la banda? La Quinta Dimensión. Qué bajista con púa el que está de fondo ahí, ¿eh? Mirálo vos, ¿eh? Bueno, sí, un grupo de afrodescendientes, afroamericanos, sí, era esto. Tal cual, los que cantaban esto, claro, una, claro, La Era de Acuario era el disco y es el justamente, bueno, de una ópera rock, de una ópera rock. Muy bien, pero los tenemos que ir a las noticias, así que auspicia el primer compacto de noticias del día, ¿no? Todos están así.
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0: Buenos Aires, Córdoba y Luján. Y además todos los detalles, ¿no? Robert Prevost estará en el país entre el 8 y el 11 de noviembre. Sí, es el nombre del Papa, chicos. Sí. Llegará en un viaje oficial, por lo que tendrá un encuentro protocolar con Milei en su calidad de jefe de Estado del Vaticano. Bueno, esperemos que no haga ninguna barbaridad, no lo putee, no lo... Claro. No le diga que como es el hijo del diablo en el trono y no sé qué, esas cosas que... En fin, el presidente Lula ordenó retirar a su embajador en Argentina. Sí, señor, crisis inédita entre Argentina y Brasil, diplomática, retira embajador, Brasil, así que bueno. Muy bien, y lo personal es político. La pelea de Anabel Sagasti para poder participar de la sesión del jueves. Sí, parece que Anabel Sagasti está embarazada, la senadora, y entonces pidió, si podían, ¿qué pedían? Quería aparecer por Zoom, ¿no? Una cosa así. Bueno, qué tío. Mientras sea ella y no haya otro, claro. En fin, bueno, Bullrich maquilla el proyecto de extranjerización de la tierra para sumar votos aliados. Sturzenegger se fue a pique con la desregulación. Se dio en su intento de avanzar sobre la actividad portuaria. Más de 500 prácticos se hicieron paro en toda la Argentina y dejaron la cola de barcos esperando, y ahí se dieron cuenta de que no era tan fácil. Facundo Moyano fue liberado tras de declarar ante la fiscalía y él dijo, está todo aclarado. Bueno, pero igual hay restricciones. Muy bien, y seguimos. Fred Machado, el financista de José Luis Esper, fue declarado culpable de lavado y fraude en Texas. Seguimos. Encuesta rumbo a 2027. Cuatro consultoras midieron el desgaste de Milei y la crisis de liderazgo en el peronismo. Último momento. Brasil suspende el regreso de su embajador y se agrava la crisis por los insultos de Milei. Rebaja la relación a encargado de negocios. Deja un encargado de negocios nada más. Así estamos, bueno. Milei le respondió a Lula, acusó a Brasil de actuar por cuestiones ideológicas y descartó una represalia. ¿Pero cómo va a actuar por cuestiones ideológicas cuando está diciendo al presidente que es un delincuente, de que zafó por una cuestión procesal? O sea, y lo estás tirando ahí, encima se lo tiraste en el país de él. La verdad es que es una cosa increíble. Pero ya hemos hablado de esto, ¿no? Sí. Muy bien, éxito de la ciencia argentina, La vacuna desarrollada en el país contra el COVID será exportada en la región. Ayer vi algo que no pensé que no iba a creer que iba a ver nunca, pero claro, cuando las papas queman, parece que hay varios que se les cae el discurso. Un brote de sarampión en Estados Unidos, y quien es el ministro de salud, un Kennedy, uno de los Kennedy, que era siempre, ¿no? Era uno de los que más antivacunas, ¿no? De los que se habían nombrado, pedía a las familias que fueran a vacunar a sus hijos contra el sarampión, que era efectiva la vacuna. Te la pasaste toda la vida echándole la culpa a la vacuna del autismo y ahora está pidiendo que vayan a vacunarse por el sarampión. Bueno, en fin, ¿qué va a ser? Auspició el primer compacto de noticias del día, no todo es tan así.
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0: Y dale con el telefonito, se te va a caer el pulgar de tanto scrollear. Acordate que en Instagram estamos como @audiomongo. Pasá y déjanos cariño.
1: Es la hora 11:03.
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Bueno, ¿y a dónde vinimos a parar? Mira, ahora vinimos a parar a un lugar en donde, como te estaba aclarando ya temprano, vamos a escuchar algunos temas que, sí, pero todos hechos por gente, por pesos pesados, versiones que son raras, versiones que de golpe alguno dirá por ahí, ¿entran en este programa? Sí, entran, van a ver cómo, sí, ahora van a ver, ya vamos. Bueno, y mientras tanto, estaba mirando por aquí, a ver. Ay, qué hermosura. Bueno, sí, me estaba preguntando yo, ¿no? Vos sabés que hoy cuando hablaban del Papa, ¿no? Estaba haciendo memoria y digo, ¿qué cosa, viendo el... Digo, si salen a la calle a preguntar a la gente cómo se llama el Papa actual, yo estoy seguro que por lo menos un 60% de gente no sabe. O se lo olvidó, lo escuchó, digo, y se lo olvidó, ¿no? Estoy casi seguro, cosa que creo que no pasaba con... No, saquemos de la ecuación, obviamente, al Papa argentino. Pero digo, creo que había como cierta presencia más de catolicismo en algún momento, que cosa que ahora es como que ha ido perdiendo terreno. Y si bien es cierto que va a haber un montón de gente, y no digo que no, y seguramente va a haber récord de asistencia y todo, creo que... Antes tenía bastante más incidencia, ¿no?, el catolicismo, digamos, en la vida cotidiana en la Argentina, ¿no? Y que ha ido, como ha ido pasando en otros lados, en menor medida, pero ha ido perdiendo, sí, creyentes, adeptos, bueno, poner el nombre que quieras. Pero es una visión mía, ojo, no nada, ni tampoco es un juicio, por favor, es una visión mía, me da la sensación, no sé por qué, pero bueno. Bueno, y hablando de la música, vamos a arrancar con dos clásicos que sí, sonaron muchísimo en los 60 y todo, pero en este caso, la primera versión que vamos a estar escuchando, bueno, tiene la guitarra nada más ni nada menos que de David Gilmour, Y sí, y suena más o menos así. Esto lo hizo, ¿no? Lo hizo Creedence también, este tema. No así, pero lo hizo Creedence también.

0: Ah, y esto es otra joyita más.
1: Unchain my heart.
0: Hugh Laurie.

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Ajá, ¿vieron de qué se trata, no? Bueno, ahora no saben lo que viene, ahora no saben lo que viene. Bien, bueno, tenía por acá, ¿qué me decían? Déjame ver. Hola, Nero, buen día. ¿Cómo va todo por ahí? Bárbaro. ¿Sabés qué? ¿Para qué está el día hoy? Ah, seguramente para algo que tenés ganas de escuchar, seguro. Dice, está para escuchar algo de Jack White. De salud, te dice Muerte a Vida. Bueno, Muerte a Vida, tenés suerte. Al mediodía hay Jack White. Después de los números de los sorteos, el primer tema que sale es un tema de Jack White, del último disco, además, sí, del último disco. En fin, irreproducible anécdota me cuentan acá de ir a... de la visita de Juan Pablo II. En fin, bueno, ahí está. Pero quedó la anécdota, eso es lo importante, boludo. Ay, bueno, en fin, y como vieron entonces, sí, todo esto viene así, ¿no? Primero habíamos escuchado a Jules Holland con la banda de Jules Holland, que tiene una banda impresionante. Un tipo que tenía un programa, creo que lo tiene todavía, lo tenía en la BBC. Y acá se veía por un canal, no me creo que era por Europa se veía, ¿no? No me acuerdo, sí. Bueno, pero había un canal que lo pasaba, un programa fantástico de toda la vida, un programa donde, bueno, todos los programas, la cuestión cuál era, que invitaba bandas y tocaban, ¿no? Cada banda venía y tocaba. Lo interesante era que cada banda tenía armado su set en semicírculo, y entonces el tipo iba, se sentaba con una banda, charlaba, todo, y qué sé yo, y tocaban un tema. Después iba con la banda al lado y así sucesivamente. La verdad, visualmente era fantástico, y además también encima porque tocaban, no había playback, nada por el estilo. Y además él solía tener una banda propia, la cual, bueno, con esa banda cada tanto sacaba algún disco y versionaba. Y al tener contacto con tantos músicos, por ejemplo, bueno, podía pedirle a David Gilmour que venga y toque la guitarra en el tema que escuchamos, ¿no? Pues luego de eso era Unchained My Heart por Hugh Laurie, que ya lo hemos escuchado por acá un par de veces. Pero lo que no escuchamos nunca es lo que vamos a escuchar ahora. Y yo les voy a decir quiénes son, y es prácticamente decirle nada, pero adivinen ustedes qué canción es. Sí, porque la verdad es que está tocada de una manera muy particular. Hay un tipo que se llama Scott Bradley, y que en algún momento, bueno, arreglador, pianista, el tipo laburaba mucho en estudios y se dedicaba a hacer arreglos para composiciones de otros, ¿no? Y bueno, y un día dijo, bueno, me voy a largar con mi propia banda, voy a hacer versiones en el estilo que se me antoja. Y entonces, bueno, sacó un montón de discos, pero tiene muchos, muchos discos, e incluso algunos con millones de escuchas, canciones que tienen millones de escuchas. Yo, la verdad, que por casualidad llegué hasta la banda esta. Se llama así, Scott Bradley Postmodern Jukebox, así es como se llama. Les encomiendo, adivinen el tema, capaz que por ahí en algún momento sí, pero bueno, es un tema recontra conocido de los últimos 20 años, que sonó muchísimo en radio por todos lados, pero bueno, esta versión es bastante rara, ya vieron cómo vienen las versiones acá, así que vamos ahí.

Muy bien, ahí estaba entonces, ahí estaba pasando, y con ese no nos vamos porque me queda uno más. No, pero este mucho más, tranquilo. Ya está, el momento de experimentación ya lo pasamos con este. Mirá, acá lo tengo, mi amigo Alberto, buen día, ese tema de Gorila, bien, Figu que me dice por acá, buen día, la canción de Gorila, que me gané, ya está el otro, mirá. Bien, Poli querido que dice, hola Nero, buen día, es una reversión de tema de Gorila. Y acá, y Mauro que me dice, claro, tal cual, ¿no? Dice, los postmodern jukebox son como la falopa, negro. Te podés pasar horas viendo y escuchando cómo van cambiando de tema, género y época. Sí, además tienen no sé cuántos discos, pero tienen cosas que verdaderamente son arreglos que realmente son muy, muy buenos, muy buenos. Me saco el sombrero con el señor Scott Bradley, que los arregla muy bien. Pero ¿sabés quién arregla muy bien también, aunque él tiene más un estilo un poco más rockero? Brian Setzer. Y esta hermosa y bonita canción de la década de 40 la trajo así.

0: no recibo ni un miserable texto tuyo ni un audio.
1: Interactuemos como seres civilizados. 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
2: Es la hora 11:32.
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0: Chávez, ya cumpliste 50 años. ¿Por qué no dejas de hacer el pelotudo y te vas a tu casa a descansar? Dale, nos dejas a todos en paz. Hacete un favor a vos y a mí, a todos.
1: Sí, tenés razón, me tengo que hacer una colonoscopía mañana.
0: Dale, dale.
1: Te levantás temprano, ¿sabes? No te

0: Y acá te traigo, 11:38, 22 minutitos, ni uno más, ni uno menos para el mediodía. Además, también otra de las cosas que te quería contar. Hoy tenemos el pase con Rock Calendario, luego de haber suspendido la fecha anterior. Así que bueno, tenemos material para, sí, para discutir un rato con mi amigo Castro. Eso va a ser luego de las 12:30, porque ahora vamos por otro lado. Así que bien, bueno, ahora verán, ya había avisado más o menos de qué se trataba, pero ahora estábamos por acá, sí, en esto. Y déjame ver, a ver, ¿vamos con algo liviano? ¿Algo livianito? Sí, porque estoy mirando, No, no se puede, no podés abrir un portal de noticias que te quema la vista, Sí, terrible. Así que bueno, prefiero otra cosa, dame algo más claro, ¿Qué? Se supo el conflicto que se dio en el vestuario antes de la final del Mundial. Hubo una discusión. No diga. Mirá vos, dice, durante la primera semana post derrota de la escaloneta, mucho se estuvo hablando del tema al respecto, ¿no? El tema de la última charla. Incluso el propio Scaloni, ¿no? Había hablado algo, ¿no? Y algunos de los integrantes de cuerpo. Pero bueno, ¿quién más? Nico González también habló, Facundo Medina. ¿Qué me dice? Lo que puedo confirmarle, si quieren titulemos la verdad de lo que pasó ahí adentro, que en la entrada en calor le agarra un tirón, diferentes tirones a tres jugadores que se sintieron tocados. Hace la última charla con el técnico es consciente de esto y los jugadores se lo comunican, dijo uno de los periodistas que anda acá. ¡Ah! Así que en la entrada de calor, Cuti Romero y Lisandro Martínez se terminan desgarrando. Y eso es lo que en el vestuario sabían ellos antes de arrancar el partido. Scaloni tiene esto para charlar con los jugadores. Y bueno, y entonces además, Scaloni es un tipo que es bastante permeable a los jugadores. Ojo, hay algunos técnicos que no le hablen de nada, pero hay técnicos como Scaloni que, y comparto, me parece bastante sabio de su parte, que escucha a los jugadores cuando hablan de táctica. Ajá, pero bueno, que te estén diciendo ahí nomás en el arranque, hermano, tenemos dos que ya están y la saga central, para colmo. En fin, bueno, ahí está, mirá vos, ahí saltó el tema, Dice, quería promover un partido largo a 120 minutos. Si la Argentina le planteaba un partido de ataque y contraataque, Argentina ese día se comía 4 goles. Entonces Scaloni planteó jugar a defender. Y el conflicto fue que el Dibu Martínez le dice, no coincido, tenemos que ir. Hay otro jugador que también dice que hay que ir a atacar y meter, es una final del mundo. Y bueno, ¿y a dónde estamos? En el calentamiento le agarra un tirón a 3 jugadores, y entre ellos Martínez y Cuti Romero, que Scaloni planteó salir a defenderse. Bueno, ahí está entonces, bueno, muy bien. No me parece demasiado descabellado, es más, me parece bastante. Y finalmente terminaron retirándose los dos, ¿no? Por lesión. Así que bueno, no me parece descabellado. Y el planteo que hizo Scaloni, si es así, no me parece demasiado loco. Ya tenés a los dos centrales que lo tenés roto. Y hay varios más que llegaron rotos al Mundial, así que. En fin, bueno, ¿qué va a ser? Este hermoso tema le pertenece a Depeche Mode, ¿no? Pero. Sí.
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Y ahora de algo que, bueno, obviamente una banda que tiene, sí, repercusión en todo el mundo, ¿eh? Vamos a pasar sin ninguna clase de anestesia ni nada a alguien que tuvo muchísimo éxito, una alemana que tuvo muchísimo éxito en la década del 80, pero que volvió al circuito alemán y de ahí parece que no hubiera salido nunca. Sin embargo, siguió sacando cosas. Otro tema de Depeche Mode, bueno, en este caso, por esta vocecita. Muy particular la voz, ¿eh? Es Nina Hagen. A los viejos se le encendió ahí eso. Ah, ahora me acuerdo.

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Bien, bueno, Enya Hagen se había hecho famosa, ¿no? En la década del 80 había saltado, ¿no? De lo que era alemán y el circuito europeo, y había pegado un par de temas. Uno de ellos era New York, ¿eh? Sí. Y vino a la Argentina también, Enya Hagen, ojo. No sé cómo le habría ido en el resto del mundo, pero acá en la Argentina vino, vino teatro, todo, ¿eh? Sí. Ahí está, tiene una voz muy particular, un aspecto muy particular también, ¿no? Era, sí, una cosa, pero bueno. ¿Qué más, ¿Y qué me está mandando acá? La última vez que escuché a Enya Hagen fue entonando el himno del Unión Berlín cuando ascendieron a la Bundesliga hace unas cuantas temporadas. ¡Mire qué bueno! ¡Qué grande, ¿eh? Bien, bueno, se ve que sigue bien activa ya, ¿eh? Bien, ¿qué más? A ver, saludamos a mi amigo el señor Fernando Casco, que no sé si está ahí, pero bueno. Bien, un saludo también por acá para Estela. Gracias, Estela, ¿qué tal? ¿Cómo va? Bien, y bueno, sí, me suena el nombre, pero no me acuerdo realmente qué era lo que hacía. Enya Hagen, claro, sí. Bueno, ya te digo, un corte de eso será cosa. Bueno, este se van a acordar más, seguramente, sí. Este que sigue ahora seguramente se lo pueden acordar más, pero no, se pueden acordar, no del tema que va a versionar, porque va a versionar un tema. Es alemana, también, tan alemana como el Chucrut y como Enya Hagen. Bueno, pero ella es conocida como Nena, y había una banda que se llamaba Nena, ella después terminó quedándose con el nombre, no sé cómo fue la historia, pero bueno. Claro, la famosa de 99 Globos Rojos, que también la pegaron así con eso. Y bueno, Nena tiene una trayectoria en Alemania que sigue tocando y le va muy bien todo. Y además tiene un muy buen disco de versiones, que es doble. Ese disco de versiones, la primera parte son todas canciones alemanas, clásicos de pop, el punk, el rock alemán. Y después hace uno de versiones de bandas y de solistas extranjeros, que está, la verdad que también, bárbaro. Yo hacía rato que me volví a encontrarme con Nena con este disco, que es del 2007, creo, por ahí, más o menos. Y bueno, y ahora vamos a escuchar entonces a ver cómo hace, claro, este tema, que es un viejísimo tema. También varias veces versionado, pero no es de lo más versionado de esta banda, me refiero a los Stones. El tema se llama The Last Time, un tema, sí, del 65. Así es Nena, solista. Está de 7 minutos para el mediodía.

¿Qué tal? ¿Esa la escucharon? Bueno, y ahora vamos a cerrar justamente con algo que está por ahí. Sí, obviamente, vamos a cerrar con este, la versión que grabó originalmente David Bowie de Héroes, que es uno de los temas muy versionados que uno siempre encuentra, mucha banda alemana que versiona el tema Héroes, y que David Bowie, al momento de hacerlo, cuando lo grabó, estaba justamente viviendo en Berlín, eso que le dice justo, ¿no? La etapa Berlín, ¿no? Son tres discos de David Bowie grabados ahí, y grabó obviamente su versión en alemán, ¿eh? O sea, él primero iba a todos los alemanes, también hizo la versión en alemán, quizás habrá sido un poco como una manera de homenajear, ¿no? Al lugar en donde estaba y todo eso, y bueno, y la hizo. Y aparece en Jojo Rabbit, ¿eh? La película, ¿eh? Peliculón, además, peliculón. Bueno, así que bueno, justamente con eso vamos a cerrar, ¿eh? Con alguien que viene de afuera y les canta en alemán a ellos. Y es hermosísima, ¿eh? Se conjuga fantástico el idioma con la melodía.

¡Pah! La recalcada. Lo programé mal. Me parece que no, no puede ser. Está, pero tenía la versión alemana. Mira, justo ayer la estaba escuchando. Que digo, qué hermoso. Mira qué buena que está. Y no me, no, no me lo puedo. No, no es esta. Pero, che, bueno. Viendo la hora, ¿qué puedo cortar acá tranquilamente, no? Sí, y lo podrían poner mañana. En fin, pero me quedan un montón de... Ahí está, qué lástima. Bueno, lo dejaré ahí, quedará en otro momento, porque sí, ahí lo tenía, pero no, evidentemente. A ver si es esta otra, no, me parece que no. Nada, tampoco. Me engañaron. Yo ayer la había escuchado. Muy confiado vine acá y agarré en esta carpeta el tema y no, no era esta tampoco. Qué lástima. Bueno, en fin. Tal vez, claro, en una de esas capaz que está. A ver si es esta, parate, a ver. Ah, sí, es esta. Eso por agarrar ahí de...

0: Qué versión, me encanta, me encanta. Sí, está lindo, suena bien, el alemán queda muy lindo acá. Yo la verdad que la primera vez que escuché la versión de este tema en alemán era por Till Lindemann, el cantante de Rammstein. Estaba muy buena la versión. Me dice Pando por acá, buen día, Nero, me estás partiendo el marulo con las versiones de hoy. Che, ¿Nina Hagen no tiene como un aire a la vocalista de Suicide and the Banshees? Vocalmente no, así tal vez físicamente, y físicamente en una época sí. Me parece a mí, pero bueno. Es una apreciación mía, nada más. Enseguida venimos.
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2: Es la hora 12, 3 minutos.
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6: Oigan, gays, ¿por qué son tan antidictadores? 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

Ah, ahí estamos, ¿eh? Entramos en la última media hora de este programa, porque luego de esta media hora ya hacemos el pase con Rock Calendario. 12:07, sí, exactamente, 12:07. ¿Y qué tengo por aquí? Oh, qué momento de la historia, ¿eh? Un día para recordar, ¿eh? No nosotros acá, pero supongo que en Polonia lo recordarán. Hoy, un día como el de hoy, un 5 de agosto de 1772, por primera vez vienen países de afuera y deciden repartirse pedazos de Polonia. Algo que luego se fue repitiendo en la historia varias veces más. Así que esta vez la primera fue entre Austria, Rusia y Prusia. Sí. Prusia, algo así como el, digamos, sí, el corazón, el gestor de lo que luego sería Alemania, ¿no? Que también, sí, ya sabemos claramente, también se la repartió un par de veces más. Pobre Polonia, bueno. Qué terrible lo de Polonia, vivir justamente ahí, ¿eh? Justamente, tener a los rusos de un lado y tener a los alemanes del otro. Hay una, siempre una consecuencia histórica tiene y la pagan ellos. Bueno, y un día como el de hoy, mirá vos lo que habrá sido este adelanto, ¿no? Un día como el de hoy, de 1858, se coloca el primer cable submarino transatlántico. Efectivamente, bajo el Océano Atlántico, desde Estados Unidos y hasta Inglaterra, había un cable submarino que permitía la transmisión de datos por signos de Morse, ¿eh? Por el código Morse. No, impresionante eso, ¿eh? Lo que debe haber sido. La primera transmisión y todo, ¿no? Bueno, ahora hay cables así submarinos que desembocan en varios lados y que lo que llevan es internet, justamente. El de Argentina, ¿dónde entra? El de Argentina, hay uno grande, grosso, que está en una de las playas del Gran Buenos Aires, de la provincia de Buenos Aires, digo. No me acuerdo por dónde entra, pero sí, el cable grosso de internet entra por ahí en la Argentina. Bueno, en fin, ahí estamos entonces. Vamos a ir a lo que tenemos de música por acá porque no quiero atrasarme y vale la pena. Qué buen video además, ¿eh? Que, además de que la canción está bárbara, el video está bárbaro porque te retrata cómo fueron grabando la canción. Qué interesante mantener un clip.

0: Bueno, bueno. Muy bien, tenemos los números de los sorteos, 2:20 del mediodía, así que vamos armando, ahí está. Primera jugada del día en la ciudad de Buenos Aires, salió a la cabeza el 95, los anteojos, 2.795. Pasando a la quiniela de la provincia de Buenos Aires, también en la misma jugada, a la cabeza la sangre, el 18, 7.518. Vamos a la jugada del mediodía, la segunda, y el pan a la cabeza en la ciudad de Buenos Aires, el 50, 3.950. Mientras que el cocinero al mediodía salió en la bonaerense, el 23, 9.123. 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En fin, bueno, y ahí estamos. No tenemos compacto de noticias, no tenemos bloque de metal, pero tenemos la visita de nuestro amigo, el señor Marcelo Castro.
1: Una porquería, no tenés nada al final.
0: No tenemos nada, boludo. Vení vos, es lo único que venimos. Menos mal que me salva la papa.
1: Menos mal que vengo yo, no tenés compacto de noticias, no tenés cosas. Nada. No sabés por dónde entra el cable ese del...
0: Nada, un nada, desastre.
1: Nada, qué programa de mierda.
0: Realmente, no sé cómo sobrevivimos todavía, Marcelo, la verdad es
1: una porque somos... Tenemos dos cosas en común, hoy, no siempre. Una sí que somos hijos únicos, esa de siempre. Sí. Y la otra que venimos con un poquito flojitos en nuestro aspecto futbolístico.
0: Sí. Y uno viene y descarga acá la frustración.
1: Claro, ¿viste? Claro, yo me fui, vos por lo menos me viste por tu casa, yo me fui hasta el cilindro un sábado.
0: Peor todavía, peor que peor. Sí, no, yo estaba como loco, digo, vamos. Estaba arriba un remiera en las 7 y 10 y le digo, loco, metele. Metele que quiero llegar a casa a verlo. No, llego no. Corriendo, me armé Ferné. Ahí nada. Piqué un pedacito de queso, todo, y ya estaba con él acá.
1: Nosotros estábamos en casa, este fue un plan familiar, porque mi hija dice, pa, vamos a la cancha. Bueno, vamos. ¿Le estás seguro? Sí, vamos a levantar. Voivoda Brothers. Ay, Dios. Cazamos el auto, fuimos temprano, fuimos a la platea, a la popular alta, ahí abajo de la pantalla, elegimos la ubicación.
0: Todo bien como...
1: Todo. ¿Sabés cómo vi el gol que se comió Cambeses? casi... ¿Viste cuando...? ¿Ah, sí, no? Casi que me pega la pelota a mí.
0: ¡Qué bárbaro!
1: La del Piti Álvarez, decir. La del Piti... Sí. ¿Cómo es?
0: Martínez
1: también. La vi en primer plano. ¡Qué lindo!
0: También, qué lindo, boludo.
1: Qué hermoso.
0: Bueno, está bien.
1: Y después cantábamos canciones de Milito y así.
0: Mucho hit eso, ¿no?
1: También. Sí, Milito, algo de la hermana.
0: Ah, cantaron las dos canciones que son las que vienen en todos, Jugadores.
1: Jugadores.
0: Y después la comisión.
1: De tu madre.
0: La comisión no cantaron.
1: Ah, sí,
0: claro. Los dos grandes éxitos de River, Boca y Racing. Los
1: jugadores, la cosa de tu hermana.
0: Claro.
1: La comisión y Milito.
0: Claro,
1: ¿viste? Esa fue los tres.
0: Viene con todo, ¿eh?
1: Y yo después cantamos el Villarreal, Blanca y Celeste, pero esa fue al final.
0: Claro, bueno.
1: No, pero... al principio.
0: Ah, sí.
1: Claro, al principio empezamos, Villarreal, Blanca y Celeste, bla, bla, bla. Ya cuando empezamos 2-0 abajo, empezamos con las otras.
0: Ah, ahí cambia el repertorio.
1: Y
0: bueno,
1: cambia, sí.
0: Y hay una habilidad.
1: Fue más lúgubre.
0: Claro, y la gente tiene esa cosa, esa percepción rápida de todo.
1: Encima,
0: ¿no?
1: Hicimos un gol, íbamos 0-3, hicimos un gol y se gritó como hubiera, que yo creo que, no sé.
0: No.
1: Descubrí que, no sé si será en general, pero dentro del cilindro de Avellaneda hay mucha gente optimista. Porque hizo ese gol de Duban casi de por un accidente y muchos dicen, ahora sí.
0: Ahora sí.
1: Bueno, vamos, yo me subo al carro que van ustedes.
0: Dije. Claro, porque ¿qué pensaba? ¿Que estaban viendo Argentina contra
1: claro,
0: alguien?
1: Claro, yo creo que dejó la vara muy rara eso. Claro. Todos pensamos, faltaban 15 minutos y dijimos, bueno, ganamos 4-3.
0: Claro, la vara de la reacción.
1: La culpa de Scaloni.
0: Claro, sí.
1: Me hizo creer que el fútbol es eso.
0: Qué va, los últimos 10 minutos.
1: Claro, no, es más, podíamos haber perdido 6-1 y sería justo.
0: Mirá qué va. Bueno, ¿qué va a ser? En fin, bueno, pero el resto todo tranquilo.
1: Sí, por supuesto.
0: Me alegro, porque bueno, hoy ya tenemos, le comentamos a la gente, en un ratito terminamos con estos temas que yo tengo y la tanda, y ya salimos con bandas que viven de un solo disco.
1: Podríamos hacer una lista enorme.
0: Sí, la verdad que hay bastante, pero yo creo que dentro de todo es bastante representativo lo que...
1: Sí, yo fui tribunero, fui a cosas que conocemos todos, pero sí, también lo podés buscar por el One Hit Wonder, que muchas veces eso aparejó también,
0: sí,
1: la venta de un disco que hasta el disco era malo.
0: Che, que a veces pasa que eso,
1: che, el disco. En esa época que salía un temazo que la gente compraba, no como ahora, ¿no?
0: Claro.
1: Se compraba el disco, pues, bueno, después lo vamos a charlar bien.
0: Después lo charlamos, pero tenemos material para eso.
1: Sí, señor.
0: Así que bueno, muy bien. Acá hoy Muerta Vida me había dicho que el día estaba para escuchar a Jack White. Así que tengo un tema de Jack White.
1: ¿Cuál de todos sus?
0: Del último facetas. Disco, del último, último, solista. Se llama Frozen Charlotte, el disco. Uh-huh. Así que bueno, vamos a escuchar una canción que se llama I Can't Believe What I'm Here. No puedo creer lo que estoy escuchando.
1: Mira vos.
0: Así que bueno, quizás sea una reacción a... No, pero suena bien, suena bien, suena bien, tío. Ahí vamos.

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2: Es la hora 12:32.
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0: 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La esposa de Ignacio anda culiando con un bombero. 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
1: Y acá estamos.
15: Me dio risa lo de Capusotto. Siempre me da risa Capusotto.
1: Facebook.
15: Sí. No me mató. Tiene un cuerpo hermoso, pero.
1: Sí, pero. Están gritando.
15: Están gritando como un penal.
1: Pero hermoso. Bueno, che, vamos a lo nuestro, porque acá hay material para.
15: Oh,
1: para
15: sí,
1: sacar,
15: señor.
1: Bueno, hoy arrancás vos, además.
15: Bueno, vamos.
1: Así que eso te pasa por haber pospuesto fecha.
15: No. Le comentamos a la gente, como para que recién se vaya sumando.
1: Dele.
15: Vamos a estar presentando tres artistas, tres. Las mías son bandas, ¿las tuyas también?
1: Sí, está igual.
15: Seis bandas, tres cada uno, por supuesto. Bandas que viven en muchos casos.
1: Sí.
15: Hasta el día de hoy, una carrera extensa de solamente un disco que fue más o menos vendible. Y a partir de ahí... No es que grabaron un solo disco, que hay un caso.
1: Sí, hay un caso.
15: Hay un caso que es justo.
1: El mío.
15: El caso, el número uno, que es el que todos se nos vino a la cabeza de uno. Los otros casos son gente que... Sí, los otros casos
1: son... Tengo dos, entonces. Mirá, vos, tengo dos. Bueno, sí, tengo dos.
15: Ahí está. Gente que viven de solo un disco. A pesar, en unos casos, de haber grabado varios.
1: Sí,
15: pero
1: sí.
15: Solo la pegaron con uno.
1: Sí,
15: así
1: sí.
15: Que bueno, vamos con mi puesto número 3, si querés, le vamos contando a la gente. Dale.
1: Muy bien, bueno, a ver, comenzamos entonces con... Esto sí, bueno, vamos a ver qué dice la gente con esto.
15: A ver. Sí, señor. Pero esto es el One Hit Wonder sumado a la venta de su único disco.
1: Sí, por.
15: Troncado también un poco, ¿no? Acá tenemos un hecho trágico en el medio. Estamos hablando, por supuesto, de los Blind Melon, banda alternativa que se formó en el 90 y en el 95, apenas 5 añitos después. Con la desaparición física, ¿no? De Shannon Hohn, que tenía solo 28 años.
1: Sí.
15: Con 28 añitos. Bueno, la banda hizo un parate, después volvieron. Ahora, de hecho, están todavía con otro cantante. Ahora ya tienen un nuevo cantante.
1: ¿Para qué?
15: Sí, bueno. Hasta ese momento habían grabado nada más que un par de discos. Blind Melon, que es el disco debut, además, que es este que contiene... Lo que fue, digamos, su One Hit Wonder, su corte de difusión, su
1: claro.
15: Éxito absoluto. El famoso video
1: claro.
15: de la nenita disfrazada de abejita, ¿se acuerdan, no?
1: Sí, sí.
15: Que hizo que, bueno, que los Blind Melon se dispararan y que las ventas se dispararan, que la canción y el video dispararan las ventas de este disco. La banda, por supuesto, aprovechó, hizo muchas giras. De hecho, Shannon Hohn es uno de los invitados que graba en el disco de los Guns N' Roses, ¿te acordás?
1: Claro.
15: Es uno de los que hace coro en ¿cómo se llamaba el tema? El de los Guns que hace los coros, una de las baladas.
1: ¿En qué disco estaba?
15: En los Use Your Illusion, en los dos que tiene dos versiones la canción.
1: Don't Cry.
15: Don't Cry, no me sabía.
1: Sí,
15: no,
1: sí,
15: no
1: sé, sí.
15: Don't Cry.
1: Sí.
15: Don't Cry. Ahí hace los coros Shannon Hohn, que de hecho en el videoclip, que el famoso videoclip de los Guns, donde está el video Where's Easy, por Easy Stradlin, que no estaba,
1: sí.
15: Aparece haciendo los coros Shannon Hohn.
1: Ah, mira vos,
15: claro,
1: no sabía.
15: Sí, sí, sí, si vos te fijás, está toda la banda sin Easy.
1: Sí.
15: Se había bajado del barco, ya estaba más solo en la batería de los Guns y está haciendo coritos con una campera leñadora, con una camisa leñadora muy típica de la época, de la movida grunge, el que posteriormente falleciera el señor Shannon Hohn. Así que bueno, la banda, como te decía, se formó en el 90 en California, hasta el año 95 con la inesperada muerte de Shannon Hohn. Y grabaron, como te estaba contando, su disco debut en el año 92, fue editado en septiembre del 92, que tenía como corte, bueno, Tombs of Home, tenía lindas canciones, no es un mal disco. Yo
1: no,
15: lo tengo
1: no es
15: físico.
1: Un mal disco. Sí.
15: Yo lo tengo, en su momento lo compré en CD y la verdad que tenía lindas canciones, Tombs of Home y No Rain, que son los dos cortes.
1: ¿Cómo no tenés vinilo?
15: No, ese lo tengo en pero CD. Ese no.
16: Pero debe ser linda la tapa en vinilo.
15: Es lindo.
16: La tapa está buena.
15: El disco es lindo, sí. Bueno, la cuestión es que fue editado en el año 1992, pleno auge de toda la movida grunge. Pero esto no venía por el lado grunge, esto venía por el lado de la cosa psicodélica, mucha guitarrita.
16: Sí, más acústica.
15: Más acústica, también, sí. Jan un muy buen cantante. Muy llamativo, muy magnético, con una imagen linda, un pelo muy largo, todo, bueno. Al pedo, porque pobre tipo se...
16: Muy bonita canción, sí. Que el empujón de MTV.
15: De MTV, el videoclip, claro. Que tenía la nena, que era famosa la nena, era una actriz. Heather, no me acuerdo el apellido, que ella tenía una comedia allá en Estados Unidos.
16: Que con los años después se la vio disfrazada nuevamente, sí, para sí, un sí, aniversario.
15: Sí, exactamente.
16: Y recuerdo, sí. Sí, totalmente. Estaba buscando, espérate, a ver, quiero saber una, me quiero sacar una duda, pero que creo que... Ah, no, es de Capitol Records, está bien.
15: Sí.
16: Pensé que era de Geffen, porque viste que en esa época Geffen Records...
15: Sí, lo que tenía los Guns.
16: Impresionante lo que tenía.
15: Era lo que firmaron con Slash.
16: La plata que... Sí.
15: Bueno, la cuestión es que ya te digo, fue editado en septiembre del 22, la banda sigue girando, graban un segundo disco llamado Soap.
16: Sí, un solo tema tiene Galaxy.
15: Exactamente, tiene un solo tema que ni siquiera llegó ni por asomo a vender lo que vendió este disco. En el 96 se edita disco, que sería el tercer y último disco con Shannon Hohn en las voces. A partir de ahí, bueno, creo que el disco fue editado después de la muerte.
16: Ah, sí.
15: Shannon Hohn fallece en el 95, claro, el disco del 96. Ya estaba grabado, el disco ya salió, pero la gente ya estaba en otro.
16: Claro, sí, totalmente.
15: Disco póstumo. Se separan, vuelven en el 2002 y bueno, y con un nuevo cantante y siguen girando. De hecho, la banda sigue existiendo, pero ya por escándalo, por absoluto todo, siguen recreando la época dorada.
16: No, obvio. Yo lo que digo que me ves, ahí está, ¿no? Creo que acá quedamos encerrados en una.
15: En un buque.
16: ¿Sabés qué? Que digo que estaba pensando, me llama mucho, poderosamente la atención. Que teniendo un cantante así, tan joven, talentoso y todo, y con la banda exitosa y todo lo que era, el tipo se muere, sacan el disco y nadie le dio bola.
15: No sirvió en este caso,
16: sea,
15: el morbo.
16: No, claro. Sirvió el morbo, y realmente una cosa muy rara.
15: Sí, a mí me hizo acordar, bueno, salvando la distancia, ¿no? Al disco póstumo de los Zeppelin, cuando te acordás, cuando había fallecido el baterista.
16: Habían sacado Coda, era...
15: Pero fue como un rejunte. Sí. Y acá me parece que también pasó, porque acá el disco, el último, dice... que se llamaba Nico, como te decía, es el tercero, que está Shannon Hohn ejerciendo las voces, pero como que al disco lo armaron en base a las sobrinas que le habían quedado, y dijeron los tipos, che, mirá, nos quedaron estas voces grabadas, utilicémoslas, pero yo no sé si el disco en sí era un disco ya, ¿se entiende? Lo armaron póstumo.
16: Claro,
15: no lo grabaron,
16: claro.
15: Y se editó después que falleció Shannon Hohn, sino que lo armaron con lo que había quedado, ya, que no es lo mismo.
16: No, para nada. Bueno,
15: se termina transformando en un disco que no pasó sin pena ni gloria. De hecho, no tiene un solo corte.
16: No,
15: lo llamativo es que ni siquiera tiene un corte.
16: Se murió y no le importó a nadie. Horrible.
15: Horrible, horrible, horrible. Así que bueno, nuestro primer ejemplo de bandas que vivieron un solo disco, claramente. Acá no hay duda, son los Blind Melon.
16: No, y bueno, yo tengo uno acá que, bueno, sí, sí, mirá. Esta.
15: Es... Otro One Hit Wonder de acá a la China.
16: Sí, sí.
15: Tenían todo para explotar estos, ¿eh? Bueno, explotaron.
16: Sí. Explotaron para adentro.
15: Fue un petardito, claro, fue una implosión.
16: Muy bien, 1:45 de la mañana, y ya les cuento entonces, sí, 12:45, mediodía, más que menos. There She Goes, el único tema del único disco de la banda, sí. Que se llama The Last. Bueno, sí, a ver, la cosa es que esta es una banda de Liverpool, ¿sí? ¿No? Para el que no tiene el... Da. Para colmo, hay una cosa que siempre remarca, que yo le escucho y que tenía toda la razón del mundo. Los grandes éxitos, dice Dave Grohl, los grandes éxitos, pero él, ¿sabés de a quién se lo toma, no?
15: Sí.
16: Aerosmith.
15: Sí.
16: Él dice que Aerosmith hace eso. Los grandes éxitos tienen que arrancar con el estribillo, no con la primera estrofa, con el estribillo.
15: Ay, mira, no era un ejercicio mental.
16: Tal cual,
15: pensando, bueno, no sé.
16: Sí, hay varias que...
15: Sí.
16: Y bueno, esto arranca ya con el estribillo.
15: Dirty Ghost, claro.
16: Claro, ¿viste? Bueno.
15: Estaba pensando, no sé si son dando los ejemplos, ¿no?
16: No, no sé, pero él contaba eso, decía que él notaba.
15: Yo pensé que empezaban con un lindo riff.
16: Claro, pero. No. Bueno, habría que verlo. Vamos a verlo.
15: Un día vamos a hacer un especial de bandas, de canciones que empiecen por el estribillo.
16: Exacto. Y, bueno.
15: We're not gonna take it.
16: Yeah, mirá. Sí. La cuestión es que The Last es una banda que, bueno, editó su primer disco en 1990 y sí. Terminó sin que ellos imaginaran en ese momento que iba a ser el único. En 1990, como te digo, llegaron al top 30 británico, pero ojo, el disco con el tiempo terminó convirtiéndose en un clásico del Britpop y las radios lo rescataron cuando empezaron toda, ¿no?, la ola de Britpop.
15: Sí.
16: Y entonces metían Dirty Ghost también como si fuera de la época.
15: Sí.
16: Le dio como una posvida.
15: Claro.
16: Y después esa posvida está también sustentada en que el tema recontra pegadizo queda bien para una propaganda de manteca, queda sí. bien para, claro, viste, para sacar,
15: una serie,
16: claro,
15: sí.
16: para una serie de juvenil, ponele.
15: Sí, tipo Friends o algo así.
16: Exacto, viste, o para venderte un coche chiquito que se lo puede comprar a tu hija o a tu esposa.
15: Es verdad.
16: No, Dirty Ghost va
15: bárbaro.
16: Es una
15: canción amigable.
16: Exactamente, trasciende todos los mercados, los nichos, y es eso lo que ha terminado comprobando. ¿Por qué? ¿Qué pasa? Es uno de los temas más versionados y usados en películas, series y publicidades
15: eso, claro,
16: de los últimos 35 años, señor.
15: No hay duda, claro.
16: Increíble.
15: Aparte me imagino que debe ser económico. Como es una banda que no tiene un catálogo muy grande, lo debe vender bastante barato.
16: Claro, tenemos que tener una canción sola.
15: Dale, vamos.
16: El álbum dice que en su momento había vendido más de 1 millón de copias a nivel mundial.
15: Es lo que hablamos hace un rato, en esa época que de la venta física.
16: Claro, era
15: uno,
16: muy importante.
15: Te arrastraban.
16: Muy importante.
15: Arrastraba la venta de los discos, claro.
16: Claro, así que bueno. Y gracias a las sucesivas reediciones, el éxito sigue siendo permanente. A ver, bueno, ¿cómo vivieron de ese disco? Bueno, obviamente porque nunca más sacaron otro. El cantante.
15: ¿Tienen un solo disco?
16: Sí.
15: Ah, no sabía, pensé que tenían más.
16: No. El cantante y líder, que se llama Lee Mavers, se pasó las últimas 3 décadas anunciando de que The Last iba a sacar un disco nuevo. Hasta ahora.
15: No, la vas a cagar, flaco. Dejá.
16: 2023, dejalo, armate. Otra banda, sí. Cada reedición, recopilatorio o licencia que dan por Dirty Ghost le sigue generando los intereses y la regalía que cualquiera hubiera querido en su carrera de músico. Y yo estoy seguro que más de uno hubiera firmado, aunque sea una carrera estéril y cortita como esta,
15: claro,
16: si te aseguras seguir viviendo.
15: Pero es lo que
16: 30 hablaba, años después.
15: Exactamente, es lo que hablábamos en esa época. Ahora no, pero en esa época, meter un One Hit Wonder, ni hablar de un disco.
16: Claro,
15: meter un tema en una venta así de cíclica de los primeros. Ni siquiera 10, de los primeros 100.
16: Sí, claro.
15: Vos te asegurabas entradas que ya te asegurabas vivir de esa canción.
16: Ni más ni menos. Y digo, la capacidad, no solamente esa, de decir, bueno, tener la posibilidad hoy por hoy de seguir vendiéndola como si
15: claro,
16: nada, ¿no?
15: Encima de eso, el auge de la nostalgia también ha resucitado
16: claro,
15: un montonazo
16: sí.
15: de canciones. Hace poquitito estaba mirando un documental. ¿Te acordás de los Milli Vanilli?
16: ¿Sí? Sí.
15: Hay un documental de los Milli Vanilli muy recomendable, que lo que menos hace es hablar de la música, habla de toda la estafa.
16: Claro, de cómo se.
15: Cómo se descubrieron todo. Bueno, cuestión que hay uno que se suicidó.
16: Ah, cierto, sí, recuerdo.
15: El de Ojitos Claros se suicidó.
16: Sí.
15: El otro, que quedó vivo, sigue dando recitales a nombre de Milli Vanilli, con ya todo resuelto,
16: sí, sí,
15: cantando
16: sí.
15: mal.
16: Sí.
15: Y la gente va a ver al sobreviviente de
16: claro.
15: una banda que en realidad no existió.
16: Claro, tal cual.
15: Fíjate lo que garpa la nostalgia.
16: Nah.
15: Ver al negro, que no me acuerdo cómo se llama, es Gratu, no se llama. Que desde se llama ahora, se llama Gratu Fit Milli Vanilli.
16: Claro, le pones esto también.
15: Que no solo era trucho, sino que es el 50%, porque eran dos.
16: No, no,
15: eran dos bailarines.
16: No, y encima eso, boludo, eran bailarines.
15: Eran dos bailarines, ¿no?
16: Estaban puestos nada más que para ponerle la cara al productor.
15: Absoluto, el día que aparecieron los Real Milli Vanilli nadie los vendió porque eran todos negros. Eran todos negros.
16: Sí, sí.
15: Pero
16: sí,
15: estos eran
16: sí.
15: negros, gorditos, redonditos, que tocaban bien su instrumento y cantaban. Los otros
16: claro.
15: eran dos flacos bailarines.
16: Claro,
15: mixto, de ojos claros, eran tremendamente sensual.
16: Así, ¿no? Así te lo venden.
15: Así
16: claro.
15: te lo venden. El mismo producto con dos diferentes con dos diferentes caras.
16: Sí.
15: Tenía dos diferentes resultados, claramente.
16: Exactamente, sí, sí, sí.
15: La gente sigue prefiriendo ir al negro trucho. que a los Real Milli Vanilli.
16: Claro, ni más ni menos.
15: Yo no podía creer cuando digo, hay gente que sigue y lo aplaudían y el negro cantaba feo porque cantan mal, no es cantante.
16: Bueno, pero la gracia tal vez esté en escucharlo cantar feo y darte cuenta de por qué no podía haber sacado ese disco originalmente.
15: La gente lo perdonó.
16: Claro, tal cual.
15: Ves, ojo, que te voy a decir una cosa, negro. Cuando vos ves, estaría muy lindo. Pasa, míralo. Porque me dice, Milli Vanilli. No, pero no es Milli Vanilli, es la historia. Ellos son tan víctimas como todos, a ellos los contratan.
16: Claro, sí, sí.
15: Y en realidad ellos iban a bailar y son bailarines de una mina.
16: Sí, sí, sí.
15: Y alguien
16: sí
15: los ve, son tan llamativos que dice, che, estos dos no pueden pasar desapercibidos como bailarines. Claro. Los hacen cantar, graban. De hecho, después grabaron un disco.
16: Sí,
15: son
16: sí,
15: horribles sí, cantando. Alguien dijo, y pará, y pongámosle unas voces, ¿quién se va a dar cuenta?
16: Es la idea, claro.
15: Lo hace Vince Neil hoy.
16: ¿Qué por eso? Y es Vince Neil, loco, que entonces, tiene pero millones y millones de dólares.
15: Así que bueno, cuestión que tenés que verlo realmente. Bueno, con los Locos Mía pasó lo mismo.
16: Claro, con los Locos Mía
15: tampoco
16: también.
15: Cantaban ellos, pero ahí se notaba que no cantaban ellos.
16: Sí, desde el fondo de la historia de la música hay un montón que les ha pasado lo mismo.
15: Bueno, el creador de los Milli Vanilli es el mismo de Bonnie M, el clásico de la música disco.
16: Era el ejemplo que te iba a dar, ¿no? Mabaker y un montón de temas de eso que sonaban claramente, a fines de los 70. Terrible, bro. Sí, no podía cantar y era Rorro el negro a la hija.
15: Pero bailaba como un loco.
16: Ah, bailaba re bien. Bailaba re bien.
15: Bueno, basta. Vámonos. Y ahí, segundo lugar.
16: Ay, este sí que.
15: Pará que voy a. Dame este un segundo. Oh, ahí está.
16: Cómo lo envidio a este muchacho.
15: Ay, se comió.
16: Ah,
15: es su mejor momento.
16: Es el mejor momento de Winona Ryder. Oh.
15: No la madre de Stranger Things, sino la de.
16: No, claro.
15: Igual sigo. Sí,
16: igual también.
15: Para sí.
16: Igual también.
15: Quita lo que borra lo que dice.
16: Sí, sí, claro.
15: Hagamos un update y sigo entrando ahí.
16: Qué mal.
15: Señores.
16: Ahí lo tenemos, ahí está.
15: Por supuesto. Qué quien belleza canta es el señor Dave Pirner, vocalista, frontman de la banda llamada Soul Asylum, que en el año 1992 larga su sexto disco. A diferencia de los anteriores, acá ya venían pifiándola, o al menos no teniendo éxito masivo, con cinco discos anteriores, hasta que en el año 1992 grabaron un disco llamado Grave Dancers Union, que realmente tiene una tapa hermosa.
16: Sí,
15: tiene todo tapa lindo.
16: Sí.
15: Tiene un par de buenas canciones, tampoco es un disco que te huela la cabeza, pero tenía Somebody to Shop, este que fue un mega ultra archi éxito, que además de ser una canción muy pegajosa,
16: sí,
15: tenía un videoclip que una vez conté yo la historia en el programa, que tenía dos versiones, una estadounidense y una inglesa.
16: Ah, mira.
15: En el videoclip se promocionaba, porque el tema habla de los menores que huyen de sus hogares. ¿Qué pasó? En Estados Unidos utilizaron la canción, bajo el apoyo de la banda, para publicitar chicos que se habían desaparecido en el año 92.
16: Ah.
15: En el videoclip al final aparecen un montón, y gracias a la difusión en Inglaterra hicieron lo mismo con los chicos desaparecidos en Inglaterra. Se recuperaron más de 10.000 personas con esos videos.
16: Mirá vos.
15: ¿Te acordás cuando se usaba lo de saché de leche?
16: Sí, que salían?
15: Bueno,
16: sí,
15: esto
16: sí
15: fue algo parecido con la promoción del disco.
16: Mirá qué bueno.
15: Se utilizó la canción como promoción de Missing Children, no me salía. Así que bueno, eso le dio, digamos, un espaldarazo,
16: sí,
15: que igual ya tenía, porque la parte, digamos, de la parte musical, o sea, en realidad fue al revés. La parte musical fue tan exitosa que le dieron un fin, digamos, entre comillas, benéfico,
16: claro,
15: o
16: claro,
15: humanitario.
16: Claro.
15: Así que bueno, el año 1992, los Soul Asylum, que ya te digo, venían grabando discos desde el año, ya te digo, pero tenían cinco discos anteriores, del 84 habían grabado discos, 84, 86, 86 otro más, pero 88, 90 y recién el 92 clavaron el Grave Dancers Union y después la volvieron a cagar, o sea.
16: Sí, después chao.
15: Grabaron 95, 98, se reunieron hace poco 2006, hasta el 2024 salió un disco.
16: Oh.
15: De todos esos discos que te canté, 2, 4, 6, 8, 10, 12, uno solo.
16: La insistencia que tienen esos chicos, no,
15: pero,
16: no.
15: Pero con la venta de esto, que era es lo que hablábamos recién, negro. Dave Pirner, los hijos de Dave Pirner, los nietos de Dave
16: Pirner.
15: Y posiblemente los bisnietos todavía tengan regalías.
16: Y sigan con esa canción viviendo de esto.
15: Porque encima esta canción sigue rotando.
16: Totalmente.
15: No es que la ponemos nosotros hoy acá. Esa, vos pongas cualquier radio más o menos de esas para adultos.
16: Horizonte.
15: Horizonte. Ah,

0: Runaway.
1: Mirá que quiero ir a comer la pizza Guerrín.
0: Runaway Train.
1: Metele, hermano. Metele, por favor.
0: Tengo dos preguntas para hacerte, Dave. Primero, sí. ¿Cuándo vas a tocar Runaway Train? Segundo, che, ¿qué onda, Wainona?
1: Que eso, nada más. Es la única dos cosas que me interesan. Claro,
0: si listo. La tocan de entrada, se les vacía el recinto.
1: Se les va la gente. Yo aprovecho y me voy a Guerrín. Digo así, ya directamente me voy corriendo.
0: Más
1: y ya...
0: o menos cuánto durará el show, te vas pensando así, bueno,
1: claro.
0: La última vengo para el bis.
1: Sí, a los...
0: Que seguramente vuelva a ser Runaway Train.
1: Claro, total miedo de la mierda. Qué bueno. En fin, bueno, vamos con mi segundo. Mi segundo es el menos conocido de todos los temas, de todas las bandas que vamos a poner acá. Pero que me pareció muy emblemático porque es una banda indie, reconocida como una banda indie, los tipos se tienen. Y son los Violent Femmes.
0: Sí, sí. Que sí, siempre pensé en una banda de minas, boludo, yo.
1: Yo también, pero no.
0: Claro. Estaba seguro.
1: Muy bonita el arte de tapa también, del disco. Es el álbum debut este. Pues es que a mí me pasaba cuando yo escuché después de los años, 20 años después... Nars Barkley, la banda que hace sí. Crazy, por ejemplo, el single que vendieron millones y millones.
0: Sí, sí, sí. ¿Cómo se llama el cantante?
1: Nars Barkley, pará, el gordo se llama.
0: Julio, ah, no, Julio era que se
1: murió. No. Ay, no me puedo acordar.
0: Sí, ya sé que después quedó Crazy.
1: Claro, sí. Grabaron Crazy. Y grabaron también este tema, Gone Daddy Gone.
0: Ah, mira.
1: Que es una muy buena versión.
0: Chilo Green.
1: CeeLo Green y el otro es el DJ que no me puedo acordar también, que bueno, ha hecho un montón de cosas, un capo.
0: Para, ¿vos me estás diciendo que CeeLo Green era parte de Violent Femmes?
1: No, de Nars Barkley. Los que versionaron este tema.
0: Ahí está.
1: Lo trajeron nuevamente. Bueno,
0: es verdad, sí, ahí está, ahí lo escuché.
1: ¿Viste? Con Daddy Gone. Bueno, los Violent Femmes son los que hicieron este disco en 1983.
0: ¡Upa! Claro.
1: Casi que el indie de este estilo no existía.
0: No.
1: En esa época no existía. Esto es muy de los 90.
0: Es verdad, estoy pensando eso.
1: Es un disco sumamente adelantado a su tiempo. Es más, en los 90 los tipos volvieron a salir a girar y todo, porque claro, el sonido de ellos era algo que se venía, que había empezado a sonar por todos lados. Además lo escuchás y el tema tiene como un xilofón, tiene cosas muy de otra época que no era el
0: 80. Todavía no era.
1: El 83, escúchame. Claro. Uno se pone a pensar los discos de, qué sé yo, de The Cure, de Depeche Mode.
0: Blue Monday, sí, de los
1: claro, New Order. Los New Order saliendo, todo eso. Lo que vos decís, y estos tipos estaban haciendo.
0: No tenían una franja etaria ahí como para...
1: Claro.
0: Decir, ¿dónde nos metemos? Vamos por el Tecnopop, ¿qué sería esto?
1: Sí. No, estos tipos, no sé, para mí es un indie de ese que vino mucho después. Es más, vos... Lo pones y no desentona con toda una lista de música de 10 años de, luego de
0: claro,
1: esto.
0: Claro, sí.
1: Muy raro. Bueno, la cuestión es que hicieron ese disco y ganaron ¿dónde? Como siempre, viste, la radio universitaria,
0: claro.
1: Ese tipo de cosas. Se convirtieron en un fenómeno nacional, ve de ahí, de
0: sí,
1: esos lugares.
0: Sí.
1: Circuitos de radio adolescente y de universitario. Pero, bueno...
0: Como diría un amigo mío, friki pillería.
1: Mirá vos qué bien.
0: Claro, va por el lado de la friki pillería.
1: Claro, bueno, la cosa es que tipos se quedaron con ese mercado, pero bueno, después tuvieron un
0: mercado chico, seamos realistas.
1: Sí, mercado chico, claro. Y después ahí hubo algo como en el mundo del indie, como te digo, en los 90, que los revalorizaron, pero ellos sacaban discos y nadie le daba bola a eso.
0: Claro.
1: El único disco que era este. Y ojo, este disco tiene varios temas que superan los millones de escuchas. O sea, no es solamente esta canción. Tienen una canción de 342 millones de escuchas en Spotify hoy. Que es el tema Blistering the Sun, que es el que abre, ¿no?
0: Sí.
1: Tienen otro de 48, uno de 49, varios
0: claro,
1: de 6,
0: ¿sabes
1: 5?
0: ¿Qué me pasó? Que me vino a la mente Wizard. Pero claro, Wizard sale
1: 15 después,
0: años después, claro.
1: O sea, esta banda es como que, ¿viste? Como las famosas conspiraciones.
0: Claro.
1: Alguien vino y le dijo... Esto va a sonar dentro de 10 años.
0: Banca.
1: Y los tipos lo hicieron y no había nadie para escuchar.
0: Sí, me viene a la mente acá, Argentina, Virus con Soda Stereo.
1: Claro.
0: Cuando surja el mercado, intenten estar todavía.
1: Sí, claro. Y con esto pasó eso. Vos vas a los discos que siguen, Marcelo, vas a los discos que siguen.
0: Sí.
1: Y son...
0: Horribles.
1: Pasan cardos.
0: El famoso que va redondito.
1: Del oeste, rodando, ¿viste? Claro, pasan los cardos
0: sí,
1: rodando. No hay nada.
0: Nada
1: de nada. La gente no era ni cinco a pelota. Todo. Es este disco y es solamente este disco.
0: Sí.
1: Yo puse una de las canciones, digo, esta es la más conocida en realidad de Blister of the Sun, que bueno, está, pero no importa. Pero lo que quería retratar con esto de estos muchachos es que, bueno, que

0: Quedaron ahí, no, ninguno se acercó de todos los discos, ni por casualidad, al número de venta, al número de escuchas, ni a la influencia. O sea, los otros discos la verdad que no hicieron nada. O sea, y el público obviamente sigue de golpe escuchando estas canciones luego de 40 años. Y es como que todo el mundo, seguramente, muchos llegan, no vivieron la época, van a este disco, disco y hacen como todos. Van al segundo, van al tercero y ya se dieron cuenta de lo que era y siguen escuchando el primero.
1: Es que pasa, bueno, a todos creo que nos pasó con muchas bandas, inclusive con bandas que han tenido más de un buen disco, uno tiene un disco. Siempre uno tiene un disco de cabecera.
0: Sí, ni hablar. Bueno, para terminar te cuento, 3 millones de copias de este disco.
1: Es mucho.
0: Certificado luego de un par de añitos de venta, óctuple platino.
1: Claro, pero te digo, no es una banda masiva.
0: No. Pero es este disco, nada
1: más. No, pero negro, ¿sabes qué pasa? Que esos 3 millones capaz que se vendieron en 20 años.
0: Sí, sí,
1: entonces
0: sí.
1: Entonces se fue dosificando.
0: Sí,
1: porque vos vendés 3 millones en un año, sos hiperfamoso, no te queda
0: claro,
1: opción.
0: Claro,
1: ahora, si vos eso lo estirás, evidentemente sos conocido. Pero hagamos una encuesta. ¿Quién de los oyentes conoce a los Valiant Femmes? Yo te digo, hace poquito los descubrí, pensé toda la vida que era una banda de mujeres. Era tipo de Runaways. No sé, en mi mente, Violent Femmes, dije, yo no sé, una banda de mujeres. Hasta que un día escuché, y bueno, el cantante será varón, hasta que, bueno, seguí indagando y llegué a la cruda realidad.
0: ¿Viste? No, terrible. Acá me dice, parate cachito que digo, a ver, parate, ahí estamos, ahí vamos acomodando. Nos dice Ismael acá, buen día, negro, me gustaba este tema de Fastball, de Way, ¿te acordás?
1: Uy, claro.
0: Pero no tiene ningún otro tema como la gente, ¿no? Es cierto, pero yo tengo
1: buen ejemplo.
0: Tengo el CD original de eso, me lo compré en su momento.
1: Ese inicio en ¿cómo se llama?
0: Terrible.
1: ¿Cómo que se llama? Que empieza en Lo-Fi.
0: Sí, empieza bien.
1: Y de golpe, es buenísimo.
0: Es muy bueno el inicio.
1: Esa parte me fascina, siempre me pareció, hasta que arranca la banda y yo, te hagan el che, estoy sintonizando mal algo.
0: Claro, es un lindo efecto para cuando uno hace separadores y cosas por el estilo.
1: Lástima cuando uno lo perpetúa y todo es lo-fi.
0: Claro, ahí sí.
1: hay bandas que todo el tema y todo el disco es lo-fi.
0: En todo, en calidad de sonido y composición.
1: Sí, claro. Acá tenés todo, los dos extremos. Che, quiero mandar un saludo grande, ¿sabés a quién? Un oyente tuyo y también mío, que se llama Ezequiel.
0: Sí.
1: Que está laburando en mi consultorio ahora.
0: No diga.
1: Pará, estaba haciendo cosas eléctricas. Yo terminé, me vine para acá y cuando estoy saliendo me dice, ¿vos se va a la radio? Sí, yo te escucho siempre, mandar un saludo al negro, así que le mandamos un saludo.
0: Bueno, mandemos un saludo a Ezequiel.
1: Que está laburando, que me deje las cosas ahí bien coquetas como el sal.
0: Claro, está muy que, bien, ¿eh? Un abrazo.
1: Un abrazo grande ese.
0: Dice Mauro por acá, una onda B-52, esto de Gonda Digong, la versión esa. Sí, tiene como una cosa ahí también.
1: Otros que también hay de eso.
0: No, de eso no, de eso podemos hablar. Eso
1: no,
0: sí
1: no,
0: que...
1: no, me refería a que se anticiparon.
0: Ni hablar.
1: Una década.
0: Y los R.E.M. también salieron de los circuitos de radio universitarios. Sí, señor, efectivamente.
1: Todo lo que, no sé si todo, pero gran parte de lo que es la movida pop.
0: Sí.
1: Electropop y todo siempre arrancaron en universitarios.
0: Sí, sí, tienen una cosa.
1: Tienen como un nido de origen y después se masifican. Hay muchísimas cosas que surgieron de ahí.
0: Cake.
1: Sí, pero podemos dar muchos ejemplos.
0: Sí. Pero vamos con este que no salió de ninguna radio universitaria tuyo.
1: Agarrate, Catalina.
0: Este es el producto.
1: El mejor ejemplo de.
0: Sí, pero de un laburo. Laburaron mucho antes.
1: Muchísimo,
0: de esto,
1: ¿viste el documental?
0: Mucho. Sí, lo vi. La verdad que me emocionó verlo. Sí. Ahí estamos, bueno.
1: Cuando no hay talento, las ganas.
0: Las ganas y
1: el empuje. Son los Ruggeri del metal.
0: Claro, como los burros, ¿no? Ve, y ahí está, inició con estribillo.
1: Claro. Es la primera que se vino a la mente.
0: Ya.
1: Es increíble que todavía. ¿Cuánto pasaron? El año 84.
0: 83, creo que.
1: 84, este disco. Mayo del 84. No, me acuerdo la cara de los actores. ¿Te acordás? Cuando,
0: sí.
1: Porque era como una secuencia de dos videos: Stay Hungry. No, I Wanna Rock.
0: I Wanna Rock y Coso, los dos videos del disco. Sí.
1: Donde la banda era. Ellos perseguían a un profesor que también era papá, según el video.
0: Yeah.
1: Y lo iban corriendo y arrinconando porque el tipo le daba un sermón de que en un momento empieza a gritar en la mesa y se le caen las babas, ¿te acordás?
0: Claro, el video está buenísimo.
1: I Wanna Rock, no, empezaba el tipo. Y los pibes se transforman en la banda. Ay, Dios.
0: No, vale.
1: Bueno, para la gente que no conozca, dudo que alguien no conozca Huevos con Aceite, es el famoso tema de los Twisted Sister.
0: Los mexicanos cagaron todo.
1: Claro, sí, tal cual.
0: Dios mío.
1: Bueno, Twisted Sister se formó en el 73, 11 años antes de que esto explotara.
0: Claro.
1: Si viste el documental, como acá con el Negro tuvimos la oportunidad de verlo, te vas a dar cuenta que los Twisted Sister no arrancaron siendo esto, sino que arrancaron siendo una banda que la peleó de muy, pero muy, pero muy de abajo. Y el documental es gracioso porque llega hasta el 83, ¿no? No explota el éxito.
0: Sí,
1: el documental
0: no,
1: te cuenta cómo llegaron hasta ahí.
0: Sí, tal cual. Yo.
1: La banda liderada por Dee Snider. Bueno, cuestión que los tipos empezaron a grabar. Este que estamos escuchando, el disco se llama Stay Hungry. Quédate con hambre, sería algo así como la traducción. Yo lo tenía en vinilo, este sí. Y estaba todo en castellano, ¿te acordás?
0: Claro, venía todo así.
1: Quédate con hambre, yeah. Esto era Quiero Rock, el otro... bueno, todos los cortes que tuvo. Bueno, la cuestión es que en el año de 1984 graban este que es el tercer disco de la banda. Se editó el 10 de mayo del 84. Tenía We're Not Gonna Take, que sería No Lo Tomaremos, que era este el corte, I Wanna Rock, y después tenía el famoso lento que toda banda tenía, que era la balada, que es The Price. Winner's the Price, bueno, cuestión que los tipos con esto vendieron hasta que se cansaron.
0: A morir.
1: Y la MTV les dio el empujón que necesitaban, que era la época dorada donde todas las bandas de peluquería,
0: sí,
1: ¿no?
0: Sí.
1: Hablamos de los Poison, de los Motley Crue, de los Warrant, etcétera, etcétera, etcétera. Y ellos tenían una cosa especial, que como eran feos,
0: sí,
1: porque eran cinco tipos feos,
0: verdaderamente,
1: y optaron por la cuestión casi caricaturesca de pintarse de una manera que eran una especie de... una mezcla de travestis, zombies,
0: sí.
1: Desagradables. O sea, iban por el lado del glam, pero no glam. Pero
0: claro. No glamoroso.
1: No glamoroso, sino del shock.
0: Sí.
1: Más cercano a lo que podía haber sido, no sé, en la época de los 70, ¿cómo se llamaba? A un Alice Cooper, que a lo que eran las bandas de Motley Crue, que vos veías la foto y en algunos casos parecían mujeres.
0: Claro, sí.
1: Así que explotaron su imagen. Este es un muy buen disco, es un muy buen disco. Que tiene muy buenas canciones. No solamente tiene estos dos cortes, sino que además el resto de las canciones tenían Burning Hell, Don't Let Me Down, realmente buenas canciones. Así que bueno, los tipos, no solo esto, sino que después de grabar este disco, grabaron un disco más que se llama, ya te digo, pará que no me acuerdo, acá está. Come Out and Play del 85, Love for Soccer del 87 y ya está.
0: Sí, no.
1: Pero no se separaron, ellos siguieron. Es más, le preguntaron a Dee Snider por qué no grabaron y dijeron, ¿para qué?
0: Si la
1: gente quiere escuchar estas canciones.
0: Claro.
1: Vamos a grabar 10 discos como pasa, que de hecho tiene razón.
0: Sí, claro.
1: Yo voy a ver a Maiden, pero no quiero que toquen la Senjutsu, quiero que toquen El Soldado.
0: Claro, obvio.
1: Vas
0: sí,
1: a ver
0: sí.
1: a YouTube y no querés que toquen el single, querés que toquen este.
0: Sí.
1: Viste, Sunday Bloody Sunday. El tipo dijo, ¿para qué? Al pedo, no vamos a salir de gira. Y bueno, siguieron de gira hasta hace poco. Murió el baterista, Dee Snider se bajó por problemas ahora, y el nuevo cantante, creo que te lo mandé, el nuevo cantante de los Twisted Sister es Sebastian Bach.
0: Sí, no, una cosa...
1: Ex cantante de los Skid.
0: Una pesadilla en un mundo distópico.
1: Te agradezco. Como tipo que se calzaba las calzas en el 84, me bajo de este colectivo, discúlpenme muchachos, pero hasta acá llegó mi amor.
0: Terrible. Qué temazo.
1: Gran disco, lo tengo.
0: Temazo.
1: ¿Vos sabés que yo tenía un amigo? El hermano de un amigo, en realidad. Muy amigo mío, el hermano. No consumía absolutamente nada de rock, pero amaba a Twisted Sister.
0: Ah, mira.
1: ¿Viste esos casos raros?
0: Sí.
1: No le gustaba nada, pero ya te digo, ni siquiera cosas cercanas a esto. Pero él amaba a Twisted Sister. Tenía póster, el disco, todo. Solo de Twisted Sister.
0: Sí. Yo recuerdo que también cuando estábamos locos con esto, con los amigos.
1: Pero estábamos en el palo de la música.
0: Claro,
1: pibe solamente, le mando un gran abrazo, está escuchando el cacho de Hiciero.
0: Ajá.
1: Solo escuchaba a Twisted Sister. Nunca Mirá, entendí.
0: Qué cosa,
1: La fascinación de la imagen también era muy fuerte.
0: No, tengo un amigo que lo único de rock que escucha era Van Halen. Y Van Halen con David Lee Roth.
1: Pero,
0: Después, chao, no. Después se acabó la música.
1: Creo que lo conozco.
0: Sí, probable que
1: sí,
0: lo
1: conozca. Tengo muchos amigos que creen que la música terminó en el 80.
0: Sí, algunos.
1: 91.
0: Tengo un amigo 31 de diciembre del 99.
1: Ah, llegó el 99, bueno, sí, bastante.
0: Porque un poco más joven. Pero bueno, por eso.
1: No, los míos se quedaron en el 80 y pico.
0: Ah, la mía.
1: Che, Wayne grabó algo después del vivo.
0: Si por mí, voy a haber dejado eso.
1: Voy a haber dejado, pero grabaron, sí, grabaron hasta.
0: Te redondeo esto.
1: Muy bien.
0: Mirá, 537 millones de escuchas tiene We're Not Gonna Take It.
1: Sí.
0: I Wanna Rock, 337 millones de escuchas. Y bueno, y después tenés 44 millones de la del lento.
1: Escuchá,
0: de Price.
1: En el año 84, el disco, no la canción, el disco estuvo 15 en el Billboard de Estados Unidos, 34 en el Reino Unido, tercero en Suiza, sexto en Canadá, 10 en Nueva Zelanda y 10, disco hablamos, en Noruega.
0: Imaginate. O sea que, teniendo en cuenta que solamente este disco vendió lo que vendió, se escucha lo que se escucha, y además la composición de todas las canciones, compartida o no, no sé cómo lo habrán hecho, Dee Snider está, podemos decir entonces, ah no, está encima, mirá, con Mark Mendoza,
1: sí.
0: En la, ahí está. O sea que tranquilamente pueden vivir
1: los
0: disco, nietos de él y de Mar Mendoza y los bisnietos.
1: Acá tengo lo que hablábamos recién justamente. Vos decías que lo vendieron 3 millones de copias en el lapso. Esto lo vendieron 3 millones de copias en solo un año.
0: Bueno, viste.
1: Claro, en solo un año, ya el está. Año 1984. Stay Hungry logró la certificación de multiplatino solo en Estados Unidos, por más de 3 millones de copias. En el año 84, imagínate que claro. Se está vendiendo. Así que bueno.
0: En fin. Mi número uno. Y orgulloso.
1: Only and One sería.
0: Sí, este único disco, señores, no hay, porque después no me vengan con eso de que no. Son todas obras de grabaciones que no entraron ni por casualidad acá.
1: Nah, en esa porquería que vos llamabas Rock and Roll Radio,
0: sí,
1: la película es.
0: Rock and Roll Swindle.
1: Swindle.
0: Es una porquería.
1: Estamos en
0: ¿qué me dice? Me dice, "No, pero ese es el que tiene el tema que canta Silvicio."
1: Sí, es verdad.
0: My Way, bueno, ponele, un accidente,
1: ese tema. Figura como solista, no figura como
0: sí, pistola, porque encima sí. Eso, claro, porque bueno, en realidad cuando fueron a grabar Rock and Roll Swindle ya estaba todo podrido.
1: Y después se acabó
0: muriendo. Hay canciones que la canta Steve Stevens, el violero.
1: Sí, ya sé, es una porquería sin escuchar.
0: No, por eso.
1: No rescaten cosas que no.
0: Que no es bueno.
1: Este es el disco.
0: El disco es el One and Only, Nevermind the Bollocks, Los Pistols, que en un acto de verdaderamente sincero, cuando se juntaron, su gira de reunión se llamó la gira del
1: Filti
0: lucro.
1: Lucre, Filti
0: claro.
1: Lucre Tour.
0: Sí, algo así
1: sucio
0: como
1: lucro.
0: Sí, el sucio lucro.
1: Sucio
0: sí,
1: lucro tour. Vinieron a Argentina incluso.
0: Y claro. Bueno, ahora salieron de nuevo.
1: Pero con un nuevo cantante, ¿no?
0: Con un nuevo cantante que tiene como 30 años menos que el resto de la banda, pero que es muy digno.
1: Y
0: me
1: Phil,
0: gustó.
1: Y Phil Roten anda por ahí solo.
0: Sí, está solito ahí, cada tanto posteando en contra del resto.
1: Sí.
0: De Matlock y de Steve Stevens.
1: Triste fin.
0: Sí, no. De Steve Jones. Y digo, perdón, porque estaba diciendo Steve Stevens y nada.
1: Steve Jones es el de Cosmo.
0: Steve Jones era el violero.
1: Steve Stevens es el de Billy Idol.
0: Claro. Y la cuestión es que si el otro día lo vi subiéndose a un tren.
1: Sí, lo vi yo también.
0: ¿Lo viste? Uh-huh. Y diciendo, esto es la verdadera gira, venimos con la música acá, no como estos otros que están. Que era justamente cuando habían salido con otro cantante.
1: Eso suena.
0: El año pasado.
1: Despechado, sí, claro.
0: Sí, totalmente. Pero la verdad, sacaron un disco que la versión original, porque después le agregaron algunas cositas y todo, pero a ver, versión original creo que son 12 canciones. 12 canciones. Una mejor que la otra.
1: Yo venimos a decir que son 12 clásicos.
0: Sí, además.
1: Vos haces Zapping, tirás y son todos clásicos.
0: Totalmente. Además, canciones que todo el mundo ha versionado en algún momento. Temas, qué sé yo, ponele como. A ver, a mí me encanta mucho, además de la versión de Anarchy que sacaron. Que sacó Mega, también tiene una versión de Problems.
1: Sí.
0: También, muy buena, muy buena. Tienen cosas muy buenas, la verdad que es un modelo de hacer punk que lo dejaron ahí, como diciendo, esta es la pista de instrucciones, síganla ustedes, creo, nosotros con esto ya estamos.
1: De todas maneras, creo que fueron bastante, ¿cómo se dice? Cuando sos fiel a tus principios, o sea, eran autodestructivos y ¿qué hicieron? Se autodestruyeron.
0: Totalmente.
1: No pregonaron algo que después nos llevaron a la realidad, digamos.
0: Había que salir en 1976-77 con una remera en contra de Pink Floyd,
1: claro.
0: Ponele, cuando estaba...
1: Cantarle en contra a la reina, en una época en que las monarquías tenían un poquito más de poder que ahora.
0: Y la presentación de este disco que la hacen a bordo de un barco en el Támesis, porque descubrieron que podían tocar ahí porque estaba fuera de la jurisdicción.
1: Claro. El God Save the Queen.
0: Terrible.
1: Que quede claro, porque a lo mejor alguno se dio cuenta, es irónico.
0: Sí, claro, obvio.
1: No es Dios salve a la reina, te ama vamos.
0: Claro, no, no, todo lo contrario.
1: Claramente hay un tema de mucha ironía y mucha actitud punk. Bueno, de hecho, creo que el más punk de los punk era yo, ¿cómo se llamaba? El bajista, que terminó.
0: Sí, que sí.
1: Terminó como sí. terminó, Sid y Nancy. Sid y Nancy, ¿te acuerdas?
0: Sí,
1: la película.
0: Sí. ¿De los 90 o de los 80 la película?
1: 90, esa. Creo 90, ya, ¿no? Hace rato estaba muerto,
0: ya
1: sí.
0: Está.
1: Mala la película igual.
0: Sí, no tengo buen recuerdo de la película, no, tenés
1: yo
0: razón.
1: La vi una vez y la verdad que no, creo que no me gustó, ni me acuerdo, así. Yo cuando no me acuerdo debe ser mala.
0: Entonces ya está, sí, déjela. No la recomendamos, chicos.
1: No, no la vean.
0: Quédense tranquilo.
1: Vean algún tipo de documental o algo en YouTube que les va a ser más educativo.
0: Tal cual. Así que bueno, concluimos entonces el tema de hoy.
1: Muy bien.
0: Muchísimas gracias a toda la gente que se quedó del otro lado,
1: sí,
0: que
1: Patricio,
0: aportó.
1: No lo saludé a Patricio, que me saludó hace un rato, che, Pato, ahora
0: te mando. Y acá el otro me dice Temple of the Dog. No,
1: bueno,
0: para
1: es un supergrupo.
0: Pero claro, igual que Matt Season.
1: Yo también lo tuve en carpeta, Matt Season. Pero son supergrupos que grabaron un solo disco.
0: Claro.
1: Podía decir, como hablábamos hoy, Arcadia o discos que.
0: Sí.
1: De grupos que se formaron y grabaron un solo disco. Pero iba por el lado de bandas.
0: Claro, que la idea era seguir.
1: Que siguieron, de hecho.
0: Claro, sí.
1: Muchas de las que nombramos, creo que casi todas están vigentes hoy día.
0: Claro, Mad Season también es otra banda que se puede decir que casi como un supergrupo.
1: Son supergrupos, sí.
0: Y los Neurotic Outsider, bueno, quedaron
1: bueno,
0: ahí
1: claro,
0: también.
1: Sí, por eso no.
0: Pero no vendieron lo que trajimos, todo lo que trajimos acá, son todo tipo que viven.
1: Todo múltiple. No, es que la consigna era viven, siguen,
0: claro.
1: Siguen viviendo a costa de.
0: Sí, Steve, por eso digo, Steve Jones no va a vivir, vive de los Pistols, no vive de Neurotic Outsider.
1: No, claramente.
0: Eso seguro.
1: Claramente.
0: Así que bueno, le mando un abrazo a Chelo por ahí. ¿A quién más? A ver, déjame ver. Bueno, a Mauro también, que nos estaba acompañando, todo. A Ale 17, que sí hizo su aporte con huevo con aceite.
1: Claro.
0: Yo sabía que iba a salir por ahí, Ale. ¿Qué va a hacer? Bueno, y me estoy yendo.
1: Muy
0: así
1: bien.
0: Que bueno, gente, me despido. Le estoy dejando acá ya las cosas a mi amigo para vale. que siga con todo. Siga.
1: Yo me quedo hasta las 16, por supuesto.
0: Y sí, ¿qué vas a hacer?
1: No, por eso no.
0: ¿Tenía algo mejor que hacer?
1: No.
0: Bueno, entonces.
1: Estoy al pedo.
0: Aprovechá, entonces.
1: Dale, peor y de cilindro.
0: Totalmente. Gente, muchísimas gracias. Entonces, yo me despido. Mañana, ya saben, el jueves volveremos con un poco de blues, un poco de cosas obvias y todo eso que ustedes ya saben. Así que bueno, gente, muchas gracias por todo. Chau y que les baile. Masters.

0: Es la hora 13:21 minutos.
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Ahora sí, señoras y señores, estamos en vivo. Para que acomodamos un poquitito todo, ahí va. Muy bien, ahí está. Comienza Rock Calendario, terminó el pase, ahora sí. Y vamos a meterle pata porque ya son casi media, impresionante. Cada vez más largo se nos está haciendo el pase. Así que bueno, vamos con un par de cancioncitas, por supuesto. Nuestros dos primeros lugares. Por mi lado los Twisted Sister, por el lado del negro. Sí, exactamente. Los Punkies. Así que de esta manera comienza esta edición de Rock Calendario hasta las 16. Bienvenidos.

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1: Es la hora 13:34 minutos.
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Ahí está. Muy bien, señoras, señores, gente que está del otro lado, ahora sí. Prácticamente te diría que ahora arranca de esta manera Rock Calendario. Lo que suena de fondo es la señorita Joan Jett, pero no es ella de quien vamos a hablar ahora, porque le quiero traer, presentar a alguien que seguramente ustedes ya conozcan o no, que en realidad no es un músico, por supuesto, pero no es un músico conocido por ser justamente el artista, sino por ser uno de los productores y compositores más grandes de la historia del rock. Estamos hablando de nuestro artista del día de hoy, el señor Desmond Child, nacido como John Charles Barrett, nacido en Gainesville el 28 de octubre del 53, productor, compositor estadounidense. Bueno, Patricio, dale, sí, sale de un rato. Por supuesto. Bueno, mucha gente del otro lado, yo voy saludando, pobre. Es sobrino de Olga Guillot, dato al pedo, pero... Para que te hagas una idea, mira, yo te hice un pequeño compilado, no es que te voy a poner todas las canciones en las cuales compuso el señor Desmond Child. Lo que estamos escuchando ahora de fondo, estos son Joan Jett con los Black Heart haciendo I Had Myself a Loving You. Escucha, uno de los éxitos. Otro de los éxitos que compuso el señor Desmond Child. Exactamente, Living on a Prayer de los Bon Jovi. En ese mismo disco compuso nada más y nada menos que esta otra canción. Escuchá, seguimos con canciones que compuso Desmond Child a lo largo de su carrera. Sí, señor, los Aerosmith. Dude Looks Like a Lady. Una de las baladas más hermosas de la historia de los Aerosmith, que eran especialistas en baladas. Desmond Child, compositor. Impresionante. Esto es crazy, obviamente. Pero no solo eso, escuchen qué compuso en los 70. Año 79, para ser más exacto, el señor Desmond Child. Nah, increíble, pero pará, acá no termina. Usted dirá, I was made for loving you, de Kiss. Sí, y miren qué más. Sí, señor, Living la Vida Loca de Ricky Martin es co-compuesta nada más y nada menos que por Desmond Child. Nada, una cosa increíble, una máquina absoluta y total de éxitos. No solo del rock, evidentemente del pop también. Mira, para que te hagas una idea, bueno, acá te conté más o menos algunas de las canciones, porque hay muchas más. Pero también fue compositor y productor, y escuchen la lista: Cher, Michael Bolton, Cyndi Lauper, Aerosmith y Bon Jovi, Scorpions, Robbie Williams, Bonnie Tyler, Alice Cooper, Dream Theater, Ricky Martin, Kiss, Roxette, Vince Neil, Kelly Clarkson, Hilary Duff, In Excess, Meatloaf, toda esa gente de Rasmus, toda esa gente que te acabo de nombrar tiene canciones compuestas y además discos producidos por el señor Desmond Child. Hace poquito, esta semana creo, salió un disco en vivo de Desmond Child, que toca el piano, canta, no es un gran cantante, pero bueno, evidentemente no necesitó ser un gran cantante. Es un disco que salió ahora, que se llama el disco, ya te digo, Desmond Child, ahí está, Desmond Child Rocks the Parthenon, The Live Concert Album, donde hay un montón de canciones, todas compuestas por él, con diferentes versiones que él dijo, yo voy a hacer mis versiones de todos esos éxitos. Por ejemplo, mira, esto es I Was Made for Loving You. ¿Me entendés? Así como Arti, en algunos casos un poco más sinfónicas. Nada, impresionante lo de Desmond Child. Bueno, vamos a cerrar con esto, no los quiero aburrir. Escuchando justamente de este disco, que se lo pido que lo escuchen, búsquenlo.
Está disponible, por supuesto, en las plataformas digitales, acuérdense, Desmond Child. Rocks de Parthenon. No tiene muchos discos grabados, porque el tipo no es de grabar discos propios, grababa siempre para los demás. Hasta que se cansó, dijo, voy a sacar un disco en vivo, y lo sacó. De ese disco en vivo que salió a nada, la semana pasada creo que salió, a poner un poquito más atrás, vamos a escuchar una versión en vivo justamente con uno de sus tantos co-colaboradores. Vamos a escuchar a Alice Cooper haciendo una de las canciones más conocidas de la década, sí, de la década del 80, Alice Cooper, que es esta belleza llamada Bed of Nails, cama de uñas, de garras sería. Por supuesto, co-compuesta por Desmond Child, aquí tocando el piano, y Alice Cooper cantando. Señores, nuestro artista del día de hoy, el señor Desmond Child.

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1: Muy bien, ahí está. Lo que sonaba recién era, qué linda versión, ¿no? De ese viejo tema de Alice Cooper. Pero ahora pegamos un volantazo, acá es así. Acá no te acostumbres mucho porque enseguidita vamos para otro lado. Tal vez la reconozcan a la canción. Esta es otra, esta en realidad es la original. Te voy a contar más o menos rapidito lo que suena de fondo. Es una canción llamada The Tide is High. Algo así como que la marea está alta, sería una traducción. Esta es la versión original, que es un tema de los años 60, de mediados de los 60, hecho por una banda jamaiquina, obviamente de reggae, llamada The Paragons. Pero la que nosotros vamos a traer acá es la más conocida, que se hizo muy conocida de hecho, porque la banda que la digamos reversiona son nada más y nada menos que los Blondie. En octubre de 1980 editaron un vinilo de 7 pulgadas, un single, con la canción, con esta versión de Tide High. Fue el primer corte del disco Auto American de la banda de Deborah Harry, obviamente, y fue un éxito inmediato. Mirá, llegó en Estados Unidos puesto número uno en el Cashbox y en el Record World, en el Billboard Hot 100 número uno, en el Adult Contemporary número 3, número 1 en el UK Single, o sea, primero en Estados Unidos y en el Reino Unido. Llegó puesto número 1 en Nueva Zelanda, número 5 en Sudáfrica, número 5 en Suiza, número 1 en Canadá, en Australia 4. Bueno, en todo el mundo fue realmente una explosión de esta muy buena versión que realizan los Blondie. De hecho, es una de sus, bueno, tiene muchas canciones, pero una de sus canciones más conocidas. Y la respetan bastante. Señores, en nuestras reversiones del día de hoy, estos son los Blondie haciendo su versión de esta canción llamada The Tide is High.

Ahí está, muy bien. ¿Qué hora es? 13:54. Vamos con un par de temitas en nuestro idioma. Tenía ganas de escuchar ahora. Aparte, Patricio se tiene que ir. Pato, espero que estés ahí, porque van a salir dos canciones que elegí precisamente para usted. Particularidades que tienen estas dos canciones, porque siempre le busco más o menos la vuelta, por épocas, por estilo. Bueno, acá tienen dos cosas en común. Ah, los saludo también a Luisito Vargas, che, que me pregunta el sol, ¿dónde está el sol? No sé, si el sol siempre brilla en TV, pero en el cielo no se ve. ¿Cuánto hace de que Argentina perdió la final? Bueno, te estaba contando, tienen en común dos cosas. Bueno, varias, pero dos cosas fundamentales. Son dos versiones en vivo, son dos bandas argentinas, muy conocidas ambas. Y las dos son covers de dos tangos. ¿Vamos siguiéndome? Así que bueno, ahí está, nada más. Después les digo quién son. Seguramente se van a dar cuenta. En la primera es una banda con un invitado. La segunda no, es una banda. Así que para Patricio, dos, estas son para apoyar un poquitito. Dos muy buenas versiones de dos tangos muy conocidos también, reversionados por dos bandas en vivo. ¿Se entendió algo? Bueno, no importa.

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1: Es la hora 14, un minuto.
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10: Muy bien, ahora sí, señores, luego lo que sonaba, ahora sí te cuento. Eran dos versiones de dos hermosos tangos. Primero, Gira Gira, hecho por Los Piojos, con la voz de Omar Moyo, hermano de Ricardo Moyo, claro. Y pegadito nomás la gente de Alma Fuerte, obviamente con Ricardo en la voz, haciendo su versión de Desencuentro. Dos tangos reversionados. Sí, acá me decía, hola, profe, el profe Núñez. Justamente me decía, poner, claro, sí, es verdad, poner puesto, sí. Alberto Castillo y los 100 barrios porteños, me acuerdo. Con los Decadentes, sí. Pero no, no, por suerte no. Por suerte estuve ahí, pero no. Muy bien, señoras y señores, creo que saludé a todo el mundo, ¿no? A ver si me olvido de alguien para... Hasta las 16, esto es Rockalendario. 540202, característica de Zárate, si querés mandar tu mensaje. Estamos conectados en nuestro Facebook, Marcelo Gustavo Castro. A ver si hay un saludito. Ahí estamos, sí, bueno, sí, no me quiero olvidar de nada, espera, estoy haciendo un lío bárbaro ahora, después sigo, bueno, ahí está, Ale 17 ya lo saludé, al profe lo saludé, a Luisito, ahí está Diego, ahí está Sandra que anda por ahí, ah, sí, a Juani que está laburando, perfecto, Huguito, ¿cómo andás, querido Hugo? Gente, gente, gente y más gente. Bueno, pero por ahora, Vamos a recorrer 1993, que no hace mucho lo recorrimos, pero hay tantas buenas canciones. Me pareció que hacer un repaso sobre las otras canciones, las que obviamente no pusimos, tenía lógica. Año 1993, a través de sus rankings, en este caso primeramente con canciones. Puesto número 99, estas son las hermanitas Wilson, estas son las Heart haciendo Will You Be There. Ahí estamos. Por ahí andaba Annie Lennox, por ahí andaba John Secada, por ahí andaba, ¿quién más? Nirvana, sí señor. Otros que andaban ahí también en ese año 1993 eran los Cypress Hill. Sí señor. Insane in the Brain. Canciones, canciones y más canciones del año 1993. Puesto número 88 para los Cypress Hill. Insane in the Brain. ¿Quién más andaba ahí por esa época, por ahí atrás? Boy George andaba con The Crying Game. ¿Se acuerda de la película? ¿Quién más? Tom Petty, Ice Cube. Año 1993, a través de sus canciones. Mick Jagger aparece desde su disco solista. Esta canción llamada Sweet Thing, cosa dulce. Año 1993, recorrido. Ahora estamos con las 100 canciones más vendidas. Puesto 79 para el señor Mick Jagger, que hasta hace una semana estábamos presentando un nuevo disco. ¡Qué bárbaro! Uno de los One Hit Wonder por excelencia fue del año 93. Estos son los Arrested Development haciendo Mr. Wendell. Puesto número 59 del año 1993, mitad de tabla. Por ahí andaba Madonna, por ahí andaba Paul McCartney, Phil Collins, U2, Sting. Recorriendo 1993 a través de sus canciones. Nos vamos al puesto número 44. Aparecían los Radiohead con Pablo Honey y este muy buen tema llamado Creep. Puesto 44 para Radiohead. ¿Qué más andaba por ahí? Ya te digo, en el 44 Radiohead, en el 45 PM Down, Michael Bolton, los Blind Melon, que hace un ratito los presentábamos como una banda que vive de un disco, con No Rain, con su clásico, en el puesto 47, los Faith No More haciendo Easy. Año 1993, recorrido a través de sus canciones. ¿Qué temazo este? Una banda que a mí me gustó, que duró poquito. En realidad no sé si duró poquito la banda, pero la banda sigue existiendo. Duró poquito su éxito. Yo los descubrí en un EP que habían sacado. Después salió el disco que es este, America Least Wanted. Le hablo de los Ugly Kid Joe. Este es un cover llamado Cats in the Cradle, Gatos en el Tejado, que llegó al puesto número 29. Excelente posición para los Ugly Kid Joe. Una muy buena banda. Seguimos subiendo y nos metemos nuevamente en el terreno, prácticamente repitiendo que hoy tuvimos con el Negro del Pase. Año donde dos bandas de dos discos mantuviéronse, los Blind Melon y en este caso los Soul Asylum, que explotaban absolutamente todo con este Runaway Train, DC, tema del disco Grave Dancers Union. Y sí, puesto número 12 para una de las baladas más bonitas y con mucho uso. Contábamos hace un rato, ¿no?, que tenía que ver justamente con la gente, los niños desaparecidos, y estos videos sirvieron para reencauzar y encontrar a varios, a unos cuantos niños perdidos. Runaway Train es el tema, puesto número 12. Seguimos subiendo, nos pegamos un salto y nos vamos al puesto número 9 del año 1993. Sí, bailable. ¿Qué más andaba ahí? Los Pet Shop Boys, los Spin Doctors, otro One Hit Wonder, año donde salieron muchos discos con canciones que después nunca más. Que eran los Spin Doctors haciendo Two Princes. En el 10, Billy Joel, pero en el 9... What is Love cantaba Hathaway. En el 8, Culture Beat. En el puesto número 7, otro, mira vos, que sí, debe ser el año de los One Hit Wonder. What's Up, de los Fernand Blood. Seguimos subiendo y aparece, cuando no, el canadiense Bryan Adams, haciendo una de sus miles de baladas, en este caso, Please Forgive Me. No one can bear this. Still holding on. Puesto número 6 para Bryan Adams. En el puesto número 5, Janet Jackson. En el puesto número 4, los Ace of Base. Y los tres primeros lugares los recordamos porque hace un tiempito los estuvimos. Era Meatloaf en el 3. Que por acá andaba metido, si no recuerdo mal, Desmond Child también, que sonaba hace un rato. I Do Anything for Love, puesto número 3. En el puesto número 2, sí señor, Snow haciendo otro One Hit Wonder. Esto es Informer. Impresionante. Y en el puesto número 1, la canción más vendida de aquel 1993, eran los UB40 haciendo un cover, en este caso de un viejo tema que solía cantar Elvis Presley, es I Can't Help Falling In Love. La canción más vendida del año. Muy bien, hacemos un pequeño break, como solemos hacer, un break, un pequeño parate, y vamos a escuchar una canción. Una de mis bandas favoritas de la adolescencia, ya para esta época no era tan favorita. La verdad que este disco a mí mucho no me gustaba, pero paradójicamente, sin tener, digamos, grandes canciones, tenía dos grandes canciones. Usted dirá, pero con dos no te alcanza, y no. A mí me gustaban muchísimo los Duran Duran de los primeros discos. De Río, del disco debut, ni hablar. De 7 y el Tigre Harapiento. Y bueno, el disco en vivo. Resultó que después, bueno, se separaron. Tal vez usted recuerde. Se armó Arcadia por un lado. Se armaron los, por el otro lado, sí, tal cual. Como llamaba la banda que se habían hecho con... Bueno, cuestión, los Power Station, ahí está. Y cuestión que, bueno, se reunieron, ya no vino el guitarrista acá. A mí eso me dolió. A mí con Mincha las Coco, cuando una banda favorita se le van miembros. En este caso, bueno. Pero el resto de los Duran Duran siguieron, grabaron este disco llamado justamente Duran Duran. Y ahí mismo tiene dos temazos. Uno de ellos es justamente este. Estos son los Duran Duran haciendo Come and Dance.

Muy bien, ahí está. Lo que sonaba eran los Duran Duran haciendo ese temazo llamado Come Undone. Y ahora nos metemos en los discos más vendidos. Lo que sonaba, por supuesto, recién eran las canciones, los singles. Le gustó a Ale 17, sí, temazo de los Duran Duran, que tienen dos temazos, sí. Ordinary World y ese, y pero el disco, no sé, será que mi desencanto cuando... Sí, me pasa cuando... Cuando se va un miembro importante de una banda, y uno de los más importantes, a mí me gustaba mucho, era el guitarrista, Andy Taylor. Que de hecho hemos presentado su disco. White Line también me dice el tema. Sí, ese tema ya no me gusta. Bueno, los Duran Duran empiezan a ponerse un poco más electrónicos. A mí me gustaba la parte más rockera que tenía, el pop rock. De pop rock se transformaban en pop más bien, sí, sintético, y la verdad que bueno. Pero bueno, son decisiones, ¿verdad? A mí me pasa, qué sé yo. Yo venía de otro palo en realidad. Bueno, no importa. La cuestión es que ahora está sonando Billy Ray Cyrus, que es nada más y nada menos que el papá de Miley Cyrus, que tenía mucho éxito en aquella época y con esta canción rompió todo. Dentro de lo que era el country, sí, digamos country rock, no sé, country de los Estados Unidos. Y bueno, era muy bonito, o es muy bonito, y vendió Achy Breaky Heart. Puesto número 97 a nivel mundial. Mirá vos cómo vendió el papá de la Miley. I Won't Be The Last, así se llama el disco. Por ahí andaba Kate Bush, los Anthrax, con ese gran disco Sound of the White Noise, que canta John Bush, ¿eh? In Excess con Full Moon Dirty Hearts en el puesto 93. Año 1993. Seguimos subiendo y aparece, mira, hablando de Kiss. Sí, una live más, en la live 3. Por supuesto que estaba la Live 1 y 2, ¿eh? Y acá, bastantes años después, en la década del 90, precisamente en el 93, editan el Alive 3. Puesto número 83 para este disco. Sí, digamos que, bueno, ya no eran lo que eran, o sí eran lo que eran, pero bueno, era a nivel de masificación y todo, eran muy conocidos, pero en los 90 no fueron, de hecho no fueron un año para en general el rock, sacando el grunge, así que para las bandas clásicas fue bravo. Puesto 83 para Kiss. En el puesto número, para ver quién sigue, ah, mira vos, aparecen los U2 con este, sí, con esta cosa, ah, no, perdón, los Lemonheads, perdón. The Lemonheads, banda que también duró poquito, por lo menos masivamente duró poquito. Puesto número 70 para los Lemonheads, Come and Feel the Lemonheads se llama el disco. Y la gente dijo, bueno, vamos a sentir a los Lemonheads. Fueron a comprar el disco y sí, y ahí se acabó. Por ahí andaba Melissa Etheridge, por ahí andaba Prince con dos grandes éxitos, David Bowie. Los Take That, la banda de Robbie Williams, claramente. Seguimos subiendo, señores, otro disco en vivo. En este caso, los Dire Straits. El disco se llama On The Night. Puesto número 60 para este muy buen disco, con grandes versiones de todos sus clásicos, obviamente. Suena realmente muy bien, sí, suelo poner muchas canciones de este disco. Puesto número 60 para los Dire Straits en vivo. ¿Quién más andaba por ahí? David Coverdale, Jimmy Page, con ese disco Coverdale Page. Es un disco que no está en las plataformas. Un día lo voy a buscar y lo voy a traer. Por ahí andaba PJ Harvey, por ahí andaba Los Sepultura. Chaos ID. Gran disco de los brasileños. Mirá vos cómo vendieron, qué bárbaro. ¿Quién más andaba por acá? Estos son los New Order. Sobreviviendo a los 90, sí. Puesto número 40 para New Order, Regret. El disco se llamaba Republic.
por ahí andaba Mick Jagger, que sonaba hace un rato, por ahí andaba Tina Turner, por ahí andaba Elton John, Frank Sinatra, Paul McCartney, Duran Duran, el disco Duran Duran, que muchos lo llaman el disco de la boda, o el álbum de la boda. Qué sé yo, yo la verdad, te tengo bronca ese disco, ¿qué quieren que me diga? Perdón, es un tema personal. Igual que temazo, ¿eh? Muy bien, seguimos subiendo, señores. Otro disco, en este caso Unplugged, en vivo, pero Unplugged. Sí. Qué vocecita, mamita. Rod Stewart. Unplugged, simplemente el Live Unplugged de 2008. Remasterizado, tiene un montón de reediciones. Pero acá está el original del año 1993, Live Unplugged de Mercy, Maggie May. El disco se llamaba simplemente Unplugged. Unseated. Desenchufados y sentados. Nada más y nada menos que con la guitarra de el, sí, actual en ese momento, por supuesto. Ron Wood, actual hasta el día de hoy, sí, Rolling Stone, por supuesto. Que fue compañero de él en The Faces mucho antes que ingresara a los Stones. Muy bien, seguimos subiendo, señores, y aparece otro One Hit Wonder. Este le gusta a Le 17. ¿Cómo vendió este disco? Gracias al impulso, entre otras cosas, de esta canción. Igual el disco es bueno, tiene un par de canciones lindas más. Pero este fue el éxito de los Spin Doctors. Qué hermosa canción, por favor. Bolsillo lleno de kriptonita, Pocket Full of Kryptonite se llama el disco. Y la verdad es que es un muy buen disco, pero los tipos después nunca más la pegaron, pero ni cerca. Y no importa, con lo que juntaron con esta. Puesto número 13 para los Spin Doctors, por ahí andaba Sting, por ahí andaba Billy Joel, por ahí andaban los Depeche Mode. Mirá vos, vamos a escuchar justamente los Depeche Mode. Puesto número 10, el décimo disco más vendido del año, pertenece a los Depeche Mode. El disco se llama Songs of Faith and Devotion, canciones de fe y devoción. Y contenía, por ejemplo, esto llamado I Feel You. La banda que demostró que no hacía falta tener guitarras distorsionadas para hacer algo pesado, oscuro, denso, rockero. Puesto número 10. En el puesto número 9, los Aerosmith con ese disco hermoso llamado Get a Grip. Versus de Pearl Jam en el puesto número 8. Brian Adams, que sonó hace un ratito, en el puesto número 7. Y ahora sí, lo que yo te decía hace un rato que le había pifiado lejos, son los U2. Su grupa se llama el disco. Puesto número 6 para el disco de los U2. Los irlandeses, liderado por Bono, sí, siempre están metidos ahí en la discusión. Cada vez que sacan un disco. Puesto número 6. Janet Jackson, la hermanita menor de Michael, en el puesto número 5. En el puesto número 4 no podían faltar, obviamente, 90s. Época del grunge, por supuesto, los Nirvana. Desde el disco, el disco se llama In Utero. Hershey's Beatbox es uno de los cortes. Ahí está. Y en el puesto número 3, Mid Love, que sonaba hace un rato. Y el 2 y el 1 son dos chicas clásicas, digamos. Una lamentablemente ya no está. En el segundo lugar. Sí, señor. En el puesto número 2, María Carey. Con Music Box. Y en el puesto número 1, desaparecida. Debe ser la canción que más quieren cantar todas las chicas aspirantes en todos los concursos de canto, ¿no? Que siempre quieren cantar esta. La banda sonora de Guardaespaldas. Obviamente es Whitney Houston, puesto número 1, el disco más vendido del año 1993. Y ahora, pero ya está, listo. Todo bien, pero esto va por otro lado. Señores, vamos con la canción. Sweet.
con la cual cerramos. Puesto número 8, te dije, estaban los Pearl Jam de Versus. Esto es...

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1: Es la hora 14:33 minutos.
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Muy bien, 114 y 37, estamos en vivo. Y ahora, como dice nuestro separador, vamos con un par de pedidos. Ahí está, para Juani que estaba trabajando. Y para mi amigo Luisito Vargas, que si no le sale el sol se le van a secar toda la sandía, todos los zapallos, toda la quinta, toda la huerta. Así que vamos a hacer la danza del sol aquí absolutamente, porque necesitamos, claro, la fotosíntesis no puede realizarse si no tenemos, claro, la luz solar. Así que por el bien de Luisito y de todos sus vegetales. Mirá quién apareció acá, Pirlo, me está jugando. ¿Va ganando Pirlo? ¿Cómo viene? Ahí está, dando presente, ahí está. Está haciendo una sesión de póker online. Espero que esté ganando. Muy bien, ahí está, lo que te decía, bloquecito de pedidos. Bueno, justamente Luisito me pedía este temazo, me encanta. Que fue reversionado muy lindo también por los Say No More. I Started the Joke se llama, te jugué una broma, algo así sería la traducción. La versión original de los Bee Gees. Pegadito para Juani, que me decía que tenía ganas de escuchar, y a mí me encanta esta canción llamada I'm Still Standing por Elton John. Así que señores, bloquecito de clásicos. Un poquito de olor a naftalina, un poquito de olor a... Pero sí, viejos, pero bueno, como diría así, como la serie, lo viejo funciona.

0: Lo saluda Dick Clark, recibiendo el año 2000. Ahí está Whitesnake.
1: No somos Whitesnake, somos Poison.
2: Creí que éramos Quiet Riot.
3: ¿Qué dice que somos Rat?

Bueno, si no se dieron cuenta, Ale se dio cuenta. El que suena de fondo es Woody Woodpecker, más conocido como el pájaro, es decir, el pájaro loco, o el pájaro carpintero, como solía llamarse aquí. Acá le llamábamos el pájaro loco, sí, exactamente. Muy bien, ahí está, es la intro que siempre le damos, nuestros especiales de 10 temas 10. Hoy, obviamente, hablaremos de pájaros. Canciones dentro del rock que tengan temática de pájaros. Y hay muchos, dejé muchos afuera. 10 canciones que hablan de pájaros, señores. Y arrancamos con la Bersuit Vergarabat de su disco La Argentinidad al Palo. Esto es Pájaro Negro.

0: casca. Canciones que hablan de pájaros, pájaro o pájaros en plural, o birds en inglés, como esta canción de Nelly Furtado, muy criticada últimamente, pobre Nelly, porque subió unos kilitos, como si fuera un crimen subir unos kilitos. Su viejo clásico de los 90, creo que era esta canción, Nelly Furtado haciendo I'm Like a Bird. ¿Se acuerda? Sí. Canciones que hablan de pájaros. 10 canciones que hablan de pájaros y otro que habla de pájaros, justamente nuestro amigo Ricardo. Desde el disco A Fondo Blanco, estos son los Almas Fuertes haciendo Al Pájaro.
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0: Ricardo.
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0: El Tano y el resto de los Almas Fuertes, Al Pájaro. 10 canciones que hablan de pájaro. Esta es muy graciosa. Es una banda que conocimos una vez con mi amigo. Le mando un gran abrazo, amigo Aldema, ¿eh? Una banda que es una especie de versión local de los AC/DC. Y una vez en un recital, vaya a saber cuál, fuimos y tocaron Soporte. Nosotros no la conocíamos. La banda, tal vez alguno de ustedes la conozca, se llama MAD, M-A-D. Y tenían una canción que es su clásico, digamos, su canción más conocida, que es esta, llamada Pajarito on the Rocks. Escuchen. Estos son los MAD.
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0: Es como una versión argentina de AC/DC.
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0: Pajarito on the Rocks.

0: Ahí viene, llega el estribillo, estoy esperando eso,
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0: Pajarito on the Rocks. Muy bien, canciones que hablan de pájaros. Estos eran los argentinos Mad, que siguen existiendo, creo. Bueno, nueva canción que habla de pájaros, de la película Full Metal Jacket. En realidad salió la banda sonora, pero es una canción de la gente de The Trash Men. Surfing Bird, pájaro surfeante.

Sí, señores, Born to Kill. Estos son los Surfing Bird, los Starship haciendo Surfing Bird, pajaritos. Muy bien, seguimos subiendo. Por supuesto, no podían faltar un clásico de los Beatles, o de Paul McCartney, para ser más exacto. Blackbird, pájaro negro. 10 canciones, 10. Seguimos subiendo canciones que hablan de pájaros. En este caso, Papo, desde una de sus tantas versiones, en este caso, Papo's Blues, haciendo Pájaro Metálico, de volumen 3.

0: Y ahora sí, nos metemos en las tres canciones que hablan de pájaros, que esta producción se devanó en buscar. Vamos con el puesto número 3, los Lynyrd Skynyrd. Desde su disco debut, estos son los Lynyrd Skynyrd haciendo Free Bird. Puesto número 3. En el puesto número 2, un clásico local. Sí, los Auténticos Decadentes, un temazo. Desde Mi Vida Loca, esto es El Pájaro Vio el Cielo y Se Voló.
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0: Y en el puesto número 1, y de esta manera cerramos nuestro pequeño ranking de canciones que hablan de los pájaros, un clásico absolutamente inolvidable, viejo, del señor Bob Marley junto a los Wailers, del disco Exodus, reversionado inclusive en castellano por los Ataques 77 en su momento. Estos son los Wailers, liderados por Bob Marley, haciendo Tres Pequeños Pájaros, Three Little Birds. Y de esta manera cerramos nuestro especial Canciones que Hablan de Pájaros.

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1: Es la hora 14:56 minutos.
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2: Muy bien, ahí está. Para que me acomode el micrófono, ahora sí. No es esta la canción de la semana. Siempre pongo de cortina otra, porque si pongo de cortina la que voy a poner, le quito la sorpresa. Muy bien. Bueno, lo que suena de fondo son los Foreigner del disco Action Provocateur. Porque la canción que vamos a escuchar ahora, en mi concepto, por supuesto, es absoluta y totalmente personal. Una de las mejores canciones que existen. Por más que esté quemada, usted cuando la escuche, bueno, decir, otra vez ya me la sé de memoria. Seguramente. Pues de eso también un poco se trata. Son canciones que están absolutamente calcadas, grabadas a fuego en el oído, en el cerebro, en el corazón, qué sé yo, donde usted quiera. De la mayoría, sobre todo de la gente que ama la música, entre los cuales me incluyen muchos de ustedes, supongo que si están escuchando es obviamente también. La canción que vamos a escuchar y que vamos a volver a compartir es, pues, ese mega clásico llamado I Want to Know What Love Is, que sería la traducción de Quiero Saber Qué Es el Amor. Es una power ballad, como le gustaría llamarle. Son esas baladas así con cierta fuerza, muy características sobre todo de los 80. Interpretada obviamente por los Foreigner, perteneciente al disco Agent Provocateur del 84. Es el quinto disco de estudio de los Foreigner. Se lanzó como single el 12 de noviembre de 1984 y llegó al primer puesto tanto en Estados Unidos como en el Reino Unido. Después fue utilizada millones de veces, como hablábamos recién, en todos lados, en la serie de Miami Vice, o sea,

División Miami, la película de Tom Cruise, La Era del Rock. En el GTA, si usted anda así, en el GTA 5, bueno, viste que te subís al auto, te afanás un auto, y en la radio, bueno, obviamente también ahí suena. Hay un montón, bueno, no importa. Como te decía, fue editada en el año 1984. Tiene un video muy lindo también, donde aparece un corito de niños que aparecen al final con, no de niños, bueno, de mucha gente en realidad, incluyendo algunos niños. Tiene versiones también de María Carey. Llegó al puesto número 3 en Alemania, como te decía, también en Australia, Austria número 1, en Canadá número 1, número 3 en Estados Unidos, en otro ranking, por supuesto, en Francia, bueno, Francia, viste, puesto 18. En Irlanda número 1, Noruega número 1, Haaland antes de nacer ya la escuchaba. También en Nueva Zelanda, en Países Bajos, en Reino Unido, un montón de lugares. Acá en Argentina, no sé, porque nunca tuvimos muchos conteos de esas cosas. Pero seguramente hubiera estado ahí arriba. Porque, señoras y señores, a mi humilde entender, esta es una de las grandes canciones de la historia. Estos son los Foreigner haciendo, por supuesto, nuestra canción de la semana. Esto es I Want to Know What Love Is.

Muy bien, ahí está. Lo que sonaba era, bueno, no, ya sabes, sí. Los forasteros, como diría, claro, los extranjeros, sí, los foreigners, haciendo I want to know what love is. Quiero saber qué es el amor. Muy bien, lo que suenan ahora, por supuesto, este es Lenny Kravitz, es la intro que solemos poner cada vez que nos metemos en nuestro segmento en vivo, y siempre traemos canciones conocidas, tiene lógica, pero canciones reversionadas, no reversionadas, sino en su versión en vivo, digamos. Así que vamos a escuchar a dos bandas, estas son de los 90, dos clásicos, vamos a escuchar, te digo, primero a la gente, sí, la lamentablemente desaparecida cantante de las Cranberries. Vamos a escuchar a la gente de Cranberry en vivo haciendo Zombie, por supuesto uno de sus grandes clásicos. Y pegadito, mirá, para el 17 vamos a escuchar la versión en vivo que los Spin Doctors, que hace un rato estábamos hablando justamente, hacen de su One Hit Wonder, su Princess. Así que bloquecito noventoso, pero en esta versión es obviamente en vivo. De esta manera, bienvenidos.

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0: Muy bien, ahí está. Lo que está sonando de fondo es una banda que se llamaba The Spectors. ¿Y quién canta? Es el finadito, sí. Bon Scott. Antes que en AC/DC, por supuesto. Bueno, vamos a contar un poquitito porque la nota dice Ben Scott, no Bon, Ben con E. Scott, el hijo secreto de Bon Scott. En diciembre de 2007, el diario Herald Sun de Australia, de donde son provenientes todos estos locos de AC/DC, publicó una noticia en la que un hombre que se hacía llamar Ronald Belford Scott decía ser hijo de Bon Scott, el mítico cantante del grupo AC/DC que falleció el 19 de febrero de 1980. Ronald dice que había nacido, como te decía, Ronald nació el 28 de mayo del 73 en Melbourne, en Australia, y decía estar dispuesto a someterse a una prueba de ADN para probar que lo que decía era cierto y para lograr así su paz espiritual. Y por ahí algún dólar, ¿no? También declaraba que había intentado en varias ocasiones ponerse en contacto con la familia de Bon Scott a través del manager de AC/DC, de la discográfica y de amigos de la banda, pero que no tuvo suerte. Que por eso recurría a la prensa. En Australia, para realizar este tipo de pruebas de paternidad, es necesario tener el consentimiento de la familia o, en su defecto, una autorización judicial. Por eso es que Ronald Ben, para los amigos, recurría ahora a los medios de comunicación para crear conciencia de su causa y así lograr convencer a un tribunal para que le permitieran hacer esa prueba. Una vez declaró: no pienso que soy el hijo de Bon Scott, soy el hijo de Bon Scott. Su madre, Gloria Torrance, padecía Alzheimer y no recordaba nada del padre de su hijo, pero antes de perder la memoria le había contado que había sido novia del cantante de AC/DC a principios de los 70. Yo no diría novia, más bien solían dormir juntos, explica el joven. Pero Ronald sí que recuerda cuando era niño que Bon Scott solía llevarlo a pasear y a nadar en el mar. Y como finalmente los otros miembros del grupo y la discográfica cerraron filas y le negaron el acceso a su padre, dice, por ese motivo cree firmemente que es el hijo del fallecido cantante. Doug Thorncroft, presidente del club de fans de Bon Scott, declaró que no sería ninguna sorpresa que Bon Scott tuviera algún hijo. Dice, ya que tenía mucho carisma, dormía con una mujer distinta cada noche. Por eso, pudo haber tenido 100 hijos o más, dijo. En la actualidad, solo otra persona ha reclamado ser hijo de Bon Scott, el actor australiano Alex O'Loughlin. Bueno, qué sé yo. Señores, vamos a cerrar esta nota. Hasta el día de hoy, esta nota es vieja, pero hasta el día de hoy no se lo reconoció, así que bueno. Le mandamos un saludo a toda la familia Scott. Estos son los AC/DC de ese hermoso EP llamado 74 Fuga de la Prisión. Esto es Jailbreak.
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1: Es la hora 15, 29 minutos.
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4: Muy bien, 15:34, estamos en vivo, última media hora o 25 minutos, 26 minutos para ser más prolijos. Está viniendo seguramente ya nuestro querido amigo en común, el señor Santi Torres, con la gente de sí, de tarde o temprano. Pero mientras tanto estamos nosotros y acá. Y ahora vamos con una noticia que tiene que ver en realidad con un estreno, podría haber sido en cualquiera de los dos segmentos, porque acaba de estrenar un nuevo tema nuestro queridísimo Tony Iommi. Y la pregunta que se hace en algunos lugares, nosotros ya sabíamos, pues lo conocemos, pero la gente que digamos que no está en el palo del rock más pesado, ¿quién es Jordande? Que es el cantante que va a cantar, valga la redundancia, ¿no?, que va a poner la voz en el nuevo disco de el señor Tony Iommi, o Iommi, como quieran ustedes. Dice, luego de más de 20 años sin editar material propio, ¿de cuándo era lo anterior? Sí, 2005, creo. Claro, es 2005, Fused. Dice, luego de más de 20 años sin editar material propio, el eterno guitarrista de Black Sabbath ya tiene listo su regreso de larga duración. Dice, el legendario Tony Iommi publicará el 23 de octubre From the Dark, un trabajo que marca su vuelta al formato solista. Bueno, convengamos que se murió, si se murió Dio, sí, con Black Sabbath ya no puede. Dice, uno de los datos que más llamó la atención del anuncio fue la elección del cantante. No sé por qué tanta atención, un gran cantante. En lugar de recurrir a alguna figura histórica del universo Sabbath, como quién, Glenn Hughes, ¿a quién iba a llamar? Sí, podía ser este. Pero este es más joven y es un gran cantante y canta parecido, bueno, canta así en el registro parecido a Ronnie James Dio. Dice, Iommi puso al frente del proyecto al noruego Jordande, una de las voces más respetadas de hard rock y de heavy metal europeo. Pero ¿quién es el hombre que tendrá la responsabilidad de cantar en el nuevo disco del creador de algunos riffs más famosos de la historia? Dice, Jordande nació en Noruega, en Jurre Ruskan, en 1968, y desde muy joven absorbió la influencia de bandas como Purple Rainbow y especialmente Black Sabbath de Ronnie James Dio, que termina siendo, ahora van a escucharlo, justamente tenemos un tema, moldeando una voz potente, melódica y dramática que inevitablemente recuerda al histórico cantante. Habla de Dio, ¿no? Lejos de esconder esa influencia, Lande la asumió con orgullo, su registro, su forma de frasear e incluso ciertos matices remiten a Dio. A lo largo de su trayectoria pasó por bandas como Ark, Snake, Masterplan y tuvo un lindo proyecto en común con otro cantante, con Allen, llamado Allen Lande, con Russell Allen, no me sale el nombre. Bueno, ahí está, su vínculo con la música de Dio, no quedó en las comparaciones, grabó varias versiones de clásicos de Ronnie James Dio. Así que bueno, sigue la, pero no vamos a extendernos más, vamos a escuchar justamente que de eso se trata. El nuevo tema que da justamente nombre al disco, el disco se va a llamar World Alone, no, perdón, el disco se va a llamar, para, está haciendo lío, no, el tema se llama World Alone, el disco se va a llamar From the Dark, ahí está, estoy mezclando todo. El single se llama World Alone y es el anticipo de lo que va a ser justamente el disco From the Dark. Acá tenemos al señor Tony Iommi, o Tony Iommi, como usted quiera, en las guitarras, y obviamente acabo de decirlo, y Orland en las voces. A ver qué onda, compartámoslos. Estreno, es nuevito.

Lo que sonaba recién era muy lindo tema, ¿eh? La verdad, vamos a escuchar, vamos a ver qué sale, che, del nuevo disco, ¿no? Pesadote, como siempre, sí, la guitarra, sí, claro. La guitarra de Tony Iommi, por supuesto, creador de todos los clásicos riffs de Black Sabbath, entre otros, ¿no? Bueno, lo que suena de fondo ahora es vamos con otra vez con un cover, esta muy buena versión que vamos a escuchar de este tema que me gusta muchísimo. Es un viejísimo tema de una banda punk llamada Dead Voice. Esta es la versión original. Pertenece la versión original al segundo álbum de estudio We Have Come For Your Children, escrita por Shane O'Connor y Peter Lawner, ¿eh? Pertenece al disco del año 1993. Estoy mal hoy. La que vamos a escuchar es del 93, que es el cover. Esta es la versión original. La versión original, esta, que es la de los Dead Boys, del año 78. Esta tiene lógica el sonido, ¿no? We Have Come For Your Children, el segundo disco de los Dead Boys. Una banda que pasó sin demasiados por lo menos a nivel mundial, sí es conocida, porque dentro de la movida punk año 78, piensen ustedes, Steve Bates era su vocalista y principal compositor. Cheetah Chrome. Por ahí andaba Didi Ramón haciendo algunos cores, y Joey Ramone. Un hermoso tema. Pero lo que te decía ahora, sí, reversionada, la que vamos a estar escuchando ahora. Tiene un par de versiones, pero la que vamos a estar escuchando ahora pertenece a nada más y nada menos que los Guns N' Roses, que incluyeron esta versión en el disco justamente de covers del año 1993. Ahí está, ahí venía la confusión, de Spaghetti Incident. Fue editado en el año 93, grabado a finales del 92, luego de la seguidilla de los Use Your Illusion. Este disco, que llegó a estar el segundo puesto, certificado quíntuple disco de oro. A mí un disco que no me gusta nada, la verdad. No te voy a mentir. Hay algún que otra buena versión, es como esta, no te voy a negar. Pero después, la verdad que ese disco contenía todos covers. Por ejemplo, Simpson, Hey View, que fue el corte, esa balada pedorra, New Rose, Down on the Farm, Raw Power, bueno, Ain Fan justamente, Hair of the Dog de los Nazareth, y bueno, qué sé yo. Y hasta un tema tenía de Charles Manson, sí, Look at You Game Girl. Así que, bueno, nada, señores, tenía ganas de escuchar esta canción y tenía ganas de escuchar esta versión. El disco no me gustó, pero sí me gustó mucho esta versión. Así que estos son los Guns N' Roses, con un Axl que estaba en plena explosión. Bueno, Slash, Gilby Clark, acá ya había estado los cambios, claro, estaba Gilby Clark y Matt Sorum. Estos son los Guns N' Roses haciendo Ain't It Fun.

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1: Ahora sí, a ver si estamos ahí, ¿escuchamos bien?
2: Perfecto, Marce, a ver, ahí.
1: Para que no te escucho yo a vos ahora. A ver, para que, a ver ahora.
3: Hola, ahí está.
1: Había subido el pote equivocado.
3: Bien.
1: Muy bien, ¿cómo andas, querido amigo?
3: Todo bien, Marce, vos, buenas tardes a toda la gente.
1: No nos veíamos hace un tiempito.
3: Sí, sí, el miércoles pasado te tomaste franco.
1: Sí, me tomé una semanita, de verdad que estaba medio quemado. Che, así que me criticaron, ¿no? Un amigo suyo.
3: Gente del rojo, del...
1: Pero usted tiene cada amigo también.
3: Y sí, sí.
1: A ese amigo que usted le rinde pleitesía, yo le saqué como 10 puntos de la cara.
3: Ah, sí.
1: Claro, hace muchos años tuvo algún cruce, creo que fue algún cruce de palabras con otro literato.
3: Claro, sí.
1: Discutían sobre si era mejor Borges o Cortázar.
3: Seguramente, y, en alguna biblioteca.
1: En alguna biblioteca, y fue golpeado con algún elemento, imagino algún libro o algún cortaplumas,
3: claro,
1: ¿no?
3: Sí,
1: y
3: sí,
1: tuvo
3: sí.
1: Un corte importante en la cara, obviamente yo no tengo nada que ver. Un cirujano lo cosió, pero después no tenía muchas ganas y yo trabajaba con su ex esposa, o esposa actual, con Caro.
3: No, actual.
1: Yo trabajaba en esa época con Caro y me pidió si no le podía sacar los puntos, era una pavada. ¿Sí?
3: Claro,
1: así que
3: claro.
1: Le saqué, tenía más puntos que Independiente hoy día en la cara.
3: Y... sí, vos, me dijo, igual. Castro no vino porque... Sí. Seguramente está con conjuntivitis por el partido de Racing.
1: Bueno,
3: el anterior.
1: Sí, imagínate cómo estoy ahora.
3: Ahora, claro.
1: Imagínate porque el anterior habíamos ganado. Che, acá te manda saludos el Chino Benítez de Brasil.
3: El Chino Benítez.
1: Nos está
3: sí,
1: escuchando.
3: Un fenómeno.
1: Justo me estabas desaznando. Eso está bueno cuando te dicen algo que vos no sabés. Hace un rato hice un especial de canciones de pájaros.
3: Sí.
1: Y una de las canciones es una banda argentina llamada Mad, que no la conoce nadie. El Chino no la conoce. Que tiene una canción llamada Pajarito on the Rocks.
3: Mira.
1: No sabía. Y me dice que es un trago tumbero.
3: Upa.
1: Así que ahí está. Fermentando arroz, creo que. ¿Qué puede ser? Mira.
3: El Chino y Marcelo están en Maceió,
1: sí,
3: me parece.
1: Sí.
3: No extrañan para. No vuelve más.
1: No vuelve, gente, más, no vuelve más.
3: Okay.
1: Che, el que volvió es Juan y Felay.
3: Juan y Felay volvió.
1: Está acá,
3: sí,
1: ¿no? Me
3: sí,
1: pareció que acá, le mandamos un abrazo.

0: es histórico. Viste, uno con estas cosas que pasan aprende de los estadistas.
1: Es bárbaro.
0: Hablaba un tipo el otro día, la última vez que le ganó Barraca Central a River, todavía estaba River jugaba de local en la cancha vieja de River. Yo no sabía que era, había a dos o tres cuadras de donde está el Monumental, ahora estaba la vieja cancha de River.
1: Claro.
0: La última vez que había agarrado Barraca Central había sido en esa cancha que, si no me equivoco, está en Figueroa, me nombró la calle.
1: Sí, tipo, ahí cerquita de
0: Figueroa del Corta y no sé, y Pampa, por ahí, no sé.
1: Qué bárbaro. Sí, también decían que cinco partidos consecutivos desde 1915. Que no.
0: Claro, viste, ¿no? Y, pero bueno, a ver, ¿cómo se armó River para eso?
1: Eso es lo raro, eso es lo llamativo. Justo hablábamos justamente con el Negro, que es hincha de River. A la gente le contamos, vos sos de San Lorenzo, yo soy de Racing, el Negro sí es de River. Y a mí no me cierra porque los nombres que trajeron son muy caros. Ahora cerraron a Thiago Almada, inclusive.
0: Qué locura.
1: Qué va.
0: Y Thiago Almada que viene a pelear el descenso.
1: Eso lo bueno, qué sé yo. A lo mejor le dijeron, vení que con vos vamos a darlo vuelta, que es muy probable. Yo no creo que River siga en caída, es imposible.
0: No sé, no.
1: Yo creo que en algún momento esto se, no solo se va a revertir, sino que, bueno, tendría la lógica, pero no. Igual está confirmado y creo que eso es lo lindo de este deporte en específico, de que nada te garantiza nada, juntar un grupo de grandes jugadores, no te arma un gran equipo, porque mirá Brasil, y cuánta el Flamengo, el Palmeiras, a veces tienen grandes jugadores y...
0: Sí, no. Vos sabés que el domingo, no tengo la mejor idea, estaba en Capital, salgo por Libertador y me olvidé.
1: Claro.
0: Me olvidé que jugaba River. 7:15.
1: Sí.
0: Me comí toda la entrada de la gente de River, ahí viste que después que pasaba.
1: No, ya sé, sí, es tremendo.
0: El túnel de Libertador arranca el quilombo.
1: No hay manera de zafar.
0: Yo decía entre mí, viste, esta gente viene a ver perder a River.
1: Es que yo creo que muchos sí, es como que, viste, bueno, te agarra esa racha que te pasa en la vida misma. Cuando allá venís mal, ya sabés que va a terminar mal y se da. Pero nosotros, yo fui el sábado al cilindro y fue una cosa.
0: Claro, pero lo que pasa es que ir a la cancha sola, obviamente el resultado es el 100%, pero el contexto que se arma antes de ir a la cancha. Bueno, este muchacho, Mauro, el otro día se iba para, estaba yendo a ver Independiente y me pidió un par de temas para ir escuchando en el viaje.
1: Nada más vale que es toda una mística, toda una cosa linda para el que le gusta.
0: Yo lo aplaudo, al tipo que sigue yendo a la cancha.
1: Sí, a mí me gusta ir, porque a mí me pasó una cosa, una renovación, generacional, porque yo solía ir, no mucho, la verdad, pero con mi viejo. Bueno, mi viejo después se hizo grande, después falleció, por supuesto, y yo dejé de ir porque soy hincha de Racing, o sea, mucho. Y mi hija mayor, que bueno, se crió gran parte con mi viejo, es fanática de Racing. Un día dijo, che, pa, la llevé yo un par de veces, ¿por qué no volvemos a la cancha? Claro, y bueno, y justo tuvimos la suerte de enganchar esta época.
0: La racha
1: ahora de Costas, la Sudamericana, entonces bueno, ahí te da más ganas cuando.
0: Pero ahora tenés que decirle, ahora hay que aguantar los trapos.
1: Le dije el otro día, le digo, ahora si quieren cantar, canten contra Milito, pero pará que yo soy de la época cuando nos fuimos a la B.
0: Claro.
1: Ahora perdimos un partido de 4 y ya están cantando contra Milito, y nosotros venimos de la época de Lalín, que tirábamos el bombo.
0: Uy, sí, de capa.
1: De capa, no. De Lalín, de que nos venga a salvar las papas, ¿cómo se llama? El técnico este loco que está, el Caruso Lombardi.
0: Caruso, bueno. Y ahora en River lo piden a Ramón, ¿viste?
1: Pero yo creo que el error de ya fue de entrada, porque el fan de River no lo quería, Chacho.
0: Aparte
1: no lo quería Chacho.
0: La vuelta de Chacho fue media
1: fue
0: media,
1: todo raro,
0: media sucia,
1: sí, por
0: una
1: eso.
0: Cama que le hacen a Gallardo,
1: claro.
0: ¿Viste? ¿Qué sé yo?
1: Ya viene mal. Yo creo que River tiene problemas desde el momento que echan mala de Michelis.
0: No hay margen de error ahora en el fútbol.
1: No, ese es otro tema.
0: La pagás, antes la pagabas a largo plazo, ahora al toque.
1: Antes te dejaban terminar el campeonato.
0: Claro, sí.
1: Ahora 5 fechas ya son despedidos. Bueno, el otro día, escuchame, Voivoda hace 4 partidos que está dirigiendo. Empató 1, ganó 2 y perdió 1. Decía, es fin de ciclo. Flaco.
0: Claro.
1: ¿Qué querés que haga?
0: Está bien, los grandes.
1: Sí, pero pará.
0: Pero tampoco poder.
1: Pero pará.
0: Igual que a Pipo Gorsito. ¿Qué le puede pedir si no tiene nadie?
1: Bueno.
0: Yo la verdad que no entiendo las inferiores de San Lorenzo. Él está jugando con todos pibes de las inferiores.
1: Sí.
0: Pero pibes que lleguen al área y no se animen a pegarle al arco,
1: sí, bueno.
0: ¿Qué es lo que todo pibe está esperando? O sea, la oportunidad de que te tiran a la cancha, que te está filmando todo el mundo, que te está mirando los representantes,
1: sé yo.
0: Hace un golazo.

0: golazo, loco, jugátela. Si el arquero te la saca, bueno, pero viste.
1: No debe ser fácil.
0: No debe ser fácil, son pibes muy chicos.
1: No, pero aparte se criaron en un clima donde el. A ver, esta, bueno, vamos para otro lado, pero esta charla, mi mujer siempre que es psicóloga, lo hemos hablado. Hay toda una generación de pibes. Incluyo mis hijas de 20 y pico para abajo, sub 30, digamos, sí. Que no tienen tolerancia al fracaso. Que hoy día se castiga mucho el fracaso. Porque antes vos te equivocabas, nadie se enteraba, te mandabas una cagada en un deporte, en lo que fuera, y por ahí quedaba y vos decías, bueno, vos te frustrabas vos, pero vos ibas. Ahora cada cosa está tan registrado, está todo tan sobrevalorado, la imagen, el coso, que ahora te mandás una cagada y queda tan expuesto, y los pibes de la nueva generación no están acostumbrados a fracasar.
0: Claro.
1: Entonces no se la bancan. Claro. Entonces tienen miedo y prefieren ser tibios y no arriesgar, miedo al fracaso, que arriesgar y por ahí pegarla, decirle.
0: Claro, lo que pasa es que en un deporte como el fútbol, el cagazo es condena.
1: Pero no, sí, bueno, pero a lo mejor cagazo no sería la palabra, sino de ser más conservador, decir, che, si la pateo y la mando a la mierda, voy a tener 30.000 locos chiflándome, no sé si me va a aguantar eso.
0: Claro, claro.
1: Entonces sí, prefiero no patear y dársela al otro, ¿viste?
0: Pero, viste, qué sé yo, vos decís, la quinta, la reserva, la tercera.
1: Pero hay que hacer un trabajo muy grande a nivel psicológico, pero lo ves en todos los rubros. Es una característica de las nuevas generaciones, que se criaron, no sé por qué, no, ya esa parte de a mí ya me supera.
0: Vos fíjate San Lorenzo, cuando estaba el Cabezón Ruggeri, de técnico, que es una lástima que no esté dirigiendo el Cabezón.
1: Sí.
0: Pero bueno, un tipo grande, ya está cómodo en el boludeo del periodismo, qué sé yo.
1: Ya está hecho, aparte.
0: Claro. Pero vos fijaste el tipo, cómo sacaba, de las inferiores sacó al Pipa Esteve, a Romagnoli, a, qué sé yo, no sé, Tuxio me parece que también salió de las inferiores. ¿Viste? Y vos decís, ¿cómo hacía? El Mirko Saric, ¿verdad?
1: Sí, que sucedió.
0: Esa camada, o
1: pero
0: sea...
1: yo creo que no pasa por un tema futbolístico, sino que pasa por un tema humano. Claro. Hay como una característica que excede a los deportes, a todo, que es algo social, que hay poca tolerancia al fracaso en todos los rubros. Entonces eso es que, obviamente, Racing repatrió al pibe este que trajimos de Italia, y el pibe vos lo veías en la cancha y no se animaba. Y te dabas cuenta que tenía talento, pim, pim, pim, pim, y de golpe, viste, escondía la patita cuando iba a patear. Inclusive su postura corporal era de miedo, viste, era de achicarse. Vos sos un flaco que viene de estar en el Inter de Italia.
0: En los clubes yo calculo que el entrenador de primera tiene que ir a las prácticas de la tercera, de la quinta, de la cuarta, hablar con los entrenadores, che, mira, hay un pibe en la tercera que la está rompiendo.
1: No, ni hablar.
0: Y traelo,
1: ni
0: y andás fogueándolo y decirle.
1: Aparte, escuchame una cosa, si hay un granero, un lugar donde se fabrican jugadores, Argentina.
0: Obvio.
1: Está plagado, vos no hay una liga de ni hablar de las ligas de élite, pero cualquier liga va a agarrar a Turquía, donde siempre uno, dos, tres, cuatro argentinos en los equipos campeones. No debe haber un equipo campeón del mundo que no tenga al menos uno o dos argentinos.
0: Son dos cosas que se juntan, me parece. Lo que decís vos, los pibes que con el miedo al fracaso, la nueva generación, los millennials, la generación de cristal. Como
1: a eso
0: decir.
1: Voy, a eso voy.
0: Y aparte, la falta de entrenadores locos como los que había antes, como el
1: porque
0: como...
1: ahora, pero que ahora está mal visto también eso. Se castiga mucho, que no lo cagues a pedo, pero pasa en la educación. Si no, el pibe no puede repetir de año. Claro. Tiene que pasar sí o sí porque se frustra. Bueno, en nuestra época, vos repetías de año, y eras un pelotudo que repetía, y vos decías, bueno, por algo repetiste.
0: Claro, sí,
1: no
0: sí.
1: Te protegían, y venía tu papá y te decía, boludo, vos repetiste, te levanto el culo a patada.
0: Claro.
1: Y vos te esforzabas para no repetir. Sí. Y si repetías, era un pelotudo, ¿no? Era. Ahora no, porque se frustran.
0: Claro.
1: No, patees al arco, mirás si le errás y la gente te dice, oh.
0: Yo recuerdo una anécdota que contó el Bambino Veira en uno de los primeros partidos de local, en la cancha nueva de San Lorenzo, en el. Bajo Flores, claro. Dice, vos sabés, le contaba a otro, viste, en televisión, que estaban en. Da la charla técnica en el vestuario local. Y los pibes, y tenía todos pibitos, viste, porque estaba miel, me parece, no había un mango, qué sé yo. Y los pibes tienen una cara y le dice el Bambino, ahí afuera hay una cancha de fútbol, no hay una cámara de gas.
1: Exactamente.
0: ¿Eh?
1: Bueno, el otro día escuché. No me voy a acordar quién, no importa quién. Era alguien también muy conocido. Bueno, no me voy a acordar. Y le decía algo, chicos, decía, hablaba, ¿no?, a un grupo, le decía, ustedes cierra, no va a pasar nada, la vida va a seguir construyendo. Obvio. Afuera va a pasar, tu viejo no te va a dejar de querer, tu novia no te va a abandonar porque tiraste la pelota afuera. La gente hoy te putea, dentro de 10 minutos se olvidó. No es de vida, como decís vos, no es vida o muerte, es un partido, pero yo creo que todo en general se ha hecho tan dramático, todo,
0: sí, visto, en todos los ámbitos.
1: En todos los ámbitos, todo, sí, viste, sí. No podés fracasar, no podés tomar riesgo, no podés, si decís algo, vos fijate el mismo fútbol como con los grandes jugadores, si te tapás la boca, si haces esto, si llega un momento que viste, el wokismo está bien hasta ahí, pero hay un momento en el cual, bueno, dejemos un poquitito, dejá que se peleen un poquito, dejá que haya una patada. Claro, no, sí. No. Querían prohibir el cabezazo hace un tiempo, porque las, bueno, las posibles lesiones, chao, cerebrales, listo. Basta, flaco.
0: No. ¿Cómo sé? Para concentrarte, no saltar a cabecear.
1: Y pero viste, también no hay más boxeo. Dejá que cada uno elija, como diría el cuarteto, quiero elegir de qué manera envenenarme, con qué droga envenenarme, pero bueno.
0: Y llevándolo a la radio, ¿qué sería? Dejar un bache, por ejemplo, acá, que se te corte la música, sería una frustración, un fracaso total.
1: Yo me siento, todos aquellos que estamos haciendo programas en vivo, siempre a mí me ha pasado que ese otro día se me colgó la máquina, terminé haciendo con un celular, pero bueno, uno está acostumbrado, yo creo que, pero te digo, inclusive por ser padre, que te pasaba algo y automáticamente, ¿qué haces? Buscás cómo salir de esa. Claro. Se te rompe la compu, ¿qué haces? No decís, bueno, me voy. Agarrá el celu, le busqué la vuelta hasta que salió el aire por el celu. Yo creo que los pibes nuevos están acostumbrados, lamentablemente, no sé por qué, ya es mucho más profundo, que algo pase y dice, bueno, listo.
0: Consultamos a ChatGPT.
1: Sí, todo. Claro. Todo. Che, mirá,
0: me duele el dedo meñique.
1: No sé qué hacer. Probá de, no sé, de ir al médico. Hacer algo.
0: Ahora, bola que te mandaste el otro día con el celular, es como el flaco traverso. Terminar la carrera con la puerta abierta, con el auto prendido fuera.
1: Pero es que no me quedaba opción. Se me rompió la máquina. Ahora, por suerte, le mando un saludo al Boca y me la rescató.
0: Pero el Boca, qué fenómeno.
1: El tercer tema se me apagó la máquina. Yo no tengo otra máquina. Y dije, bueno, pongo el celu. ¿Qué va a hacer? La gente no se habrá dado cuenta. Bueno, querido, me fui.
0: Listo, Morse.
1: Muy gustoso. Estaría hablando horas contigo, pero tengo cosas que hacer. Señoras y señores, ahí estamos. Ahora sí, para que renovamos. Yo ya me tomo el palo, siendo exactamente las 16:10 de este miércoles. ¿Qué es miércoles cuánto? Y 5 de agosto, exactamente, 5 de agosto de 2026. Me voy, lo dejo a Santi al ritmo de una cancioncita muy bonita de los Durán Durán, que sonaron dos veces hoy, sí, ya sé, no se hace, pero bueno. Y yo mientras tanto me despido y los espero próximo miércoles, como siempre, a partir de las 12:30, ponele por ahí, donde arrancamos con el pase del negro, para luego terminar aquí con el pase con Santi. Que tengan un lindo resto de semana. Mañana está anunciado lluvia, así que veremos. Que la pasen lindo. Nos encontramos semana próxima. Adiós, chao.

0: Es la hora 16:15 minutos.
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Bienvenidos a Tarde o Temprano. Saludamos al doctor, a Marcelo, al amigo Marcelo Castro, que se acaba de retirar. Hasta las 19 horas te vamos a hacer compañía. 3487-525735, la línea de comunicación. 16 grados, 9 décimas. Cielo cubierto, una tarde pero muy gris, ¿eh? Y se viene la lluvia, aparentemente, como decía Marce. Para mañana tormentas. Y después aparentemente sale el sol con fresco. ¿Qué le vamos a hacer? Estamos en invierno, no queda otra. Hay que ponerle onda. Mientras preparamos el mate, arrancamos con la música de La Renga, Triste Canción de Amor.

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La música de Capanga sonando en Radio Master 101.3, Bisabuelo. Le mandamos un saludo grande a Jazmín, un saludo grande a Fabián, un saludo grande a Juan Pablo, conectados a través del 3487-525735. Hoy se retoma la Liga Profesional de Fútbol Argentina. 19 horas, Boca Juniors recibe a Estudiantes de La Plata. 21:15, Tigre de local recibe a Belgrano de Córdoba. Ahora la vela puerca, el viejo

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La música de Ajá sonando en Radio Master 101.3, eres la única. 44 minutos, pasan de las 16, el dólar cerró a 1.520 pesos, el blue 1.540, riesgo país 426. Testigo clave que declaró el policía que persiguió a Candela, a Arizaga, cuando escapó del departamento de Facundo Moyano. Sigue la investigación a pleno. ¿Qué pasó, eh? Ley de propiedad privada. El gobierno dio de baja el capítulo de venta de tierras a extranjeros para salvar la cesión. Hoy tenemos fútbol. Juega Boca con Estudiantes a las 7 de la tarde, 21:15, Tigre, Belgrano de Córdoba.

Pino D'Anzio, Más que idea. 16 grados, 9 décimas, la temperatura, cielo cubierto en Zárate. No tenemos información de alteraciones en el tránsito, pero bueno, si andás por la calle, estás entrando a Zárate, estás entrando a Campana, estás viniendo o yendo a ambas ciudades y querés compartir algo, acá estamos, 348-752-5735, la línea de comunicación. Seguimos escuchando buena música en esta tarde gris. Esto es Radio Master 101.3. Ahora llega la música de Jimmy Cliff, Reggae Night.

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0: Es la hora 17, 2 minutos.
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5: Una nueva hora comienza en Radio Masters 101.3 en la tarde. En tarde o temprano, algunos de los títulos a esta hora: el Banco Central prorrogó hasta 2031 el swap de monedas con China por 20 millones de dólares. ¿Quién sabe qué será el curro este? La patria no se vende, los posteos de la comunidad artística contra la ley de tierras.
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5: 8 minutos pasan de las 5 de la tarde, la renga. La balada del diablo y la muerte.

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La música de Soda Stereo, Trátame Suavemente. 16 minutos pasan de las 5 de la tarde. El Atlético Madrid vendió a Nahuel Molina a la Roma, el club italiano, por 18 millones de euros. Qué jugadorazo Nahuel Molina. Flamante jugador de la Roma ahora. Deja el Atlético Madrid a cambio de 18 millones de euros. Llega la música de Miguel Mateo Sass. Tengo que parar.

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Tears for Fears, Head of Hells, sonando en Radio Masters. 16 grados 5 décimas la temperatura, cielo cubierto en Zárate, 83 el porcentaje de la humedad. Saludamos a Valeria, Maite y a Priscila, contentas que están volviendo de su trabajo. Amantes de la música ochentosa, las chicas, escuchando el 101.3 como todas las tardes. Esto es Tarde o Temprano. Ahora la música de Men at Work. ¿Quién será ahora?

0: Es la hora 17:35 minutos.
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Dulce niña mía, los Guns N' Roses sonando en Radio Master 101.3. Un gran saludo para el amigazo Julián Laino, que está laburando y escuchando la radio, como siempre. Un saludo también para Betty, para Beatriz. Gente que trabaja y nosotros los acompañamos. Ahora la música de Audioslave, Like a Stone.

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1: Le mandamos un saludo grande a Rodrigo Ibáñez y a toda la gente de Defensa Civil. Y al crack de las fotos con inteligencia artificial, Diego Olivera.

Eminem sonando en Radio Master 101.3. Without Me. 3 minutos nos separan de las 18 horas. Tener consideración, Brown y Castelli, un accidente. Un auto con una moto. Quizás ya esté liberado. Pero bueno, si no, tener en cuenta. Una colisión, está trabajando el SEMU, por lo que dice acá, y el COS. Brown y Castelli, Zárate. Llega la música de los Red Hot Chili Peppers. Alrededor del mundo.

0: Es la hora 18, un minuto.
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1: Una nueva hora comienza en Radio Master 101.3 en la tarde, en tarde o temprano, 16 grados 5 la temperatura. Viajamos un poquito a Brasil. Nati Roots en vivo, grabado en Río de Janeiro. 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

0: Música que llega desde Brasil, música relax, música con mucha, pero mucha onda. Y cuando hablamos de buena onda, tenemos que hablar de ella, de Estela, nuestra amiga, que dice lo siguiente. A ver, ahí va.
1: Muy, pero muy buenas tardes, Santiago. ¿Cómo estás, querido amigo de mi corazón?
0: Acá estamos.
1: 18 horas, 7 minutos en este momento, 17 grados me marca acá la temperatura de Lautieri. Sí. Como siempre, ando en movimiento, haciendo mandados y trámites. Una tardecita... Ay, grisácea, y está como la temperatura media rara, ¿viste? Como el calor frío, frío, calor. No es una cuestión hormonal, señores y señoras, sino es una cuestión de clima total.
0: Obvio, sí. Sí.
1: Esta noche creo que se viene fresquito.
0: Cambia, sí.
1: Bueno, ¿cómo andan ustedes? A ver, ¿qué tema vas a pasar, Santi? Quiero algo movido, algo copado, algo Paralamas, hace rato que no escucho nada.
0: Justo puse.
1: Bueno, beso grande, acá escuchando 101.3 como siempre, la radio amiga que te acompaña, donde estés.
0: Te juro, Estela, que no había escuchado el audio. Transmisión de pensamiento, che. Iba a programar Paralamas y estoy buscando un temita de la Zimbabue para poner atrás. Así que bueno, sé que te gusta eso. Levantá el volumen, Estelita.

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1: 20 minutos pasan de las 6 de la tarde. Un saludo grande para Lucho Albornoz, que está cumpliendo años, el amigazo Lucho Albornoz. Impresionante, Luchito, cómo va a festejar este fin de semana, me imagino. 16 grados la temperatura para mañana, tormentas, como decía Estela. El viernes sale el sol, pero con un fresquete que ni te cuento. Seguimos con música de los 90, Ace of Base. Beautiful Life.

23 minutos pasan de las 6 de la tarde. Te recuerdo que el domingo 16, previa de feriado, en Imagen Brew Bar, el show de Hernán Casanova. 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El Turco Abdala también se suma al saludo de Lucho Albornoz. Feliz cumple, Lucho. Hoy sopla la vela, Luchito, sí. Está hecho un pibe, Lucho Albornoz, ¿eh? Inmaculado el chabón.

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1: Bueno, se siguen sumando saludos para Lucho Albornoz. Si me preguntan la edad, no, ni idea cuánto cumple Lucho, pero bueno. Un saludo grande para Luchito.

0: MC Hammer, puedes tocarlo. Y tenemos versiones de Lucho Albornoz en el día de su cumpleaños, ¿sabes?
1: Se pasó para el otro bando, olvídate. No, recién paro un poco, Santiago. No escucho radio en todo el día. Recién paré un poco y vine acá a mi tía que agasajó con unas tortas negras caseras que no sabe lo que son. Después te cuento cómo estaban. 59 años, loco. 59 cumplo, me olvidé decirte.
0: 59 años, Lucho en la casa de la tía comiendo tortas negras. Qué fenómeno. Está con los nylon puestos, me dicen acá, sí. Uno de los mejores herreros de Villa Carmencita y toda la zona, me dice Javier. Sí, es cierto. Acá tenemos en el estudio de Master, tenemos una obra de él, de herrería. Aparte, un escritor terrible, ¿eh?

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Heart of Glass. 50 minutos pasan de las 18. En un ratito, a las 19, Boca recibe a Estudiantes de La Plata en la Bombonera por la fecha de la Liga Profesional de Fútbol Argentina. Arranca una nueva fecha, 21:15, Tigre en su cancha recibe a Belgrano de Córdoba. Por la Primera Nacional, ya se jugó hoy a la tarde, Almagro Gimnasia y Tiro, ganó Gimnasia y Tiro 2-0. Y ahora a las 19 se completa la fecha de la Primera Nacional con Quilmes, Gimnasia de Jujuy. Actualizado el mundo futbolero, 16 grados, la temperatura 83, el porcentaje de la humedad, viento noroeste a 4 kilómetros a la hora. Para mañana jueves, ¿qué se espera? Una mínima de 9 grados, una máxima de 14 grados. Y tormentas aisladas, tormentas que pueden llegar a ser de bastante intensidad, entre un 40 y un 70% durante la mañana, la tarde y parte de la noche. El día viernes cambia absolutamente todo. Una mínima de 5 grados, una máxima de 13, cielo totalmente despejado, vuelve el sol el viernes. Y el fin de semana se va a mantener con condiciones climáticas excelentes, pero con mucho frío. Mínima de 7 grados para el sábado, mínima de 4 para el domingo. 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

0: Un saludo grande para mi amigo personal, Gabriel Barra, Gaby Barra, que dice, medio balín, la música fue pedido por Lucho Albornoz, que está cumpliendo 59 años. Viste, Gaby, que la gente cambia y se ponen un poquito delicaditos.
1: Hola, amigo Torres. Agarré tarde el programa hoy, pero bastante vale el programa de hoy. Sí. Bastante balín la música. Ahí está levantando un poquito. Y Luchi. Siempre a la escucha de tarde o temprano. Abrazo, amigo, abrazo.
0: Abrazo, Gaby. Y ahora Luchito con el Turco quieren hacer el momento mariposón también, ¿viste? ¿Qué sé yo? Hay que conformar a todo el mundo. Bueno, último tema, che, de tarde y temprano, Tema pedido por Agustina. En la voz de Luisito Bonucelli y un montón de gente amiga, como el Negrito Godoy. Llega la Escabón Iván, los gritos del pasado para Agustina.

Bueno, vamos a meter un temita más, porque la gente sigue pidiendo, Los gritos del pasado, las Scaoni van para Agustina. Y nos vamos a despedir con la música del genio de Charly García, dedicado para Fabián, dedicado para Lucho Albornoz en su día, en su natalicio. Y yo les digo que, bueno, hasta mañana a las 15 para hacer tarde o temprano, y mañana tenemos Desmontando Disco con Claudio Posadas. Que tengan un excelente fin de miércoles, buen principio de jueves. Chao.

0: Es la hora 19, 3 minutos.
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0: Es la hora 19:30 minutos.
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0: Es la hora 19:58 minutos.
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0: Es la hora 20:59 minutos.
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